Bienvenidos, hermanos y hermanas, al programa de la Nueva Vida Ahora. Esta es la pastora Isabel Dawson, transmitiéndole en un programa que es para edificar a Cristo Jesús. Por favor, escríbanme a la siguiente dirección: Radio Miami Internacional, www.wrmi.net, www.wrmi.net, y yo les escribiré para mandarles folletos cristianos y para poder seguir transmitiendo en esta estación. Queridos, por favor, queridas, por favor, digan que escucha este programa de la hermana Isabel, Pastor Isabel, pero dígame, hermana Isabel, escucho la Nueva Vida Ahora, hermana Isabel. Gracias, gracias, gracias. Vamos hoy a hablar cómo es que la palabra de Dios es la que nos ayuda. En Salmos 119, versículo 35, dice: guíame, Dios mío, por la senda de tu voluntad. Salmos 119, versículo 35. Y es una palabra muy bonita, pero muy bonita, de que Él nos va a ayudar y nos va a dar lo que necesitamos en nuestra vida. Por favor, escríbame, dígame que me está escuchando. Guíame por la senda de tus mandamientos. Porque en ella tengo mi voluntad. Entonces sabemos que la palabra de Dios es viva. Como dice en Hebreo, en el libro de Hebreo nos dice que la palabra es vida, que está llena de lo que necesitamos. Hermanos y hermanas, qué bonita saber de que la palabra de Dios es un escudo. Es lo que nos ayuda, es lo que nos da claridad cuando estamos caminando en este mundo. Vemos que eso es muy importante. Y queremos tener fe. Hoy voy a hablar un poquito de unas mujeres que tuvieron fe. Y cuando oímos la palabra de Dios, si usted va a la iglesia hoy, va por primer momento, y dan un llamamiento para que usted acepte a Cristo Jesús, trate de correr al altar y darle su vida al Señor. Lo único que tiene que decir es: Dios mío, soy un pecador, me arrepiento de mis pecados y te acepto a ti como Señor y Salvador de mi vida. Esta palabra de hoy es para alguien que la necesita. Y usted que me está escuchando, escríbale al Radio Miami Internacional y diga que sí, escuché esa palabra por la hermana Isabel y he aceptado a Cristo. Y le dé su vida a Cristo como Señor y Salvador. La palabra de Dios en Proverbios 4, versículo 20 y 22 dijo: hijo mío o hija mía, está atento a mis palabras, inclina tu oído a tus razones y a mis razones, no se aparten de sus ojos, guárdalas en medio de tu corazón, porque son vida a los que las hallan y medicina a todo su cuerpo. Cuando lees esta palabra y permite que el Espíritu Santo comience a revelarla a tu espíritu,
algo maravilloso va a suceder, pues te das cuenta de que como un padre bueno, Dios quiere bendecirte en todas las áreas de tu vida. ¿Qué quiero compartir con esto? Que como cada uno de ustedes permiten que la voluntad de Dios esté manifestada en su vida, entonces comienzan a producir una transformación, tanto de mente, emociones y por supuesto el cuerpo recibe el resultado de esos cambios. Hacemos su voluntad. Se ha convertido en un deleite porque aprendes a confiar cada día más y más en su palabra. ¿Quién quiere que las cosas le vayan bien? La pregunta es tonta, pues es el deseo de todo ser humano de vivir con gozo, paz, salud y el amor de sus seres queridos. Vemos que esa es una de las cosas más importantes. Queremos vivir esta vida, pero la queremos vivir con salud, hermanos y hermanas. Y Él ha puesto eso por nosotros. Cuando recibimos a Cristo como Señor y Salvador, no solamente en ese gran, gran acto que Él hizo de dar la vida de Él por nosotros para que tuviéramos la salvación, también por sus huellas, como lo dieron mucho golpe que le abrieron la espalda de Él. La espalda de Él fue abrida. Con esas huellas fuimos sanados. En Isaías dice, tú guardarás en completa paz a aquel que el pensamiento en ti persevera. Mantente tu mente en las cosas de Cristo Jesús y Dios te va a mantenerte en paz. Dios dice, los que sembraron con lágrimas, con regocijo segarán. Salmo 126, 5. Cuando la duda llega, lee lo que dice en el profeta Habacuc. Aunque la visión tardará, aún por un tiempo, más se apresura hacia el fin. Y no mentirá, aunque tarde, espéralo, porque sin duda vendrá y no tardará. Habacuc 2:3. Cuando el amor llega para darte, lee y cree lo que dice la palabra de Dios. Busca a Jehová y Él me oyó y me libró de todos mis temores. Salmo 34:4. Vemos que Dios te está esperando, hermano y hermana, con sus brazos abiertos y su mayor deseo es que recibas a Jesús Cristo como tu Señor y Salvador. Él cambió mi vida, Él cambió la tuya. A un solo Dios y Él quiere morar contigo. Él quiere morar contigo. ¿Cómo sucede esto? Abre tu boca y dile al Señor que te arrepiente de tus pecados y que quiere que Él entre en tu corazón. Dios mío, me arrepiento de mis pecados. Entra en mi corazón para desde hoy en adelante convertirme en tu hijo y en tu hija. Ven en tu hija de Dios y caminar en tu voluntad para que todo salga de acuerdo a tu plan. Este puede ser hoy el día de camino en una persona que ha podido escuchar. ¿Cómo podemos ser salvos? ¿Cómo podemos ser salvos? Ellas están escuchando esas cosas, hermanos y hermanas, y podrá entonces usted ser salvo.
fíjense que en la Biblia vemos muchas mujeres también y hombres de mucha fe. En la Biblia, en Mateo 15, 21 a 28, vemos mujeres como la madre de Moisés, o la madre de Samuel, o María, la madre de Jesús, que fue seleccionada, una casi que era desconocida, una mujer de gran fe, una mujer que recibió respuesta a su oración. Vemos que hay muchas personas que están atribuladas por este mundo. Hermanos y hermanas, no deje que crea ser así. Pensamientos acerca del amor, de acuerdo al primero de Corintios 13. Recuerde el amor que Dios tiene para ustedes. La cruz es la mayor demostración del amor de Jesús. El problema en Corintios, si lee el primero de Corintios, era de que había muy poca fe. Pero el amor de Dios tiene poder. Deje que el amor de Dios entre en su corazón hoy. El amor conquista toda contienda y trae bendición. El amor edifica la comunión y la restura de la fe. El amor trae y lleva a los pecadores a la salvación. No se puede hacer un servicio de iglesia o un culto de esta iglesia sin tener el amor de Dios. El mensaje del Evangelio es la gran historia del amor de Dios. Hablar sin amor es solamente ruido. Independiente de cómo hable, usted es débil si no tiene amor. Independiente de cuáles sean sus palabras, son inservibles si no tiene amor. Y independiente de lo sincero que sea, usted fracasará si no tiene amor. Los dones espirituales sin amor siempre no son nada. El don de profecía es sobre el futuro. El don de entendimiento para todos los ministerios, primero de Corintios 13. El don de ciencia, conocer la voluntad de Dios. El don de la fe, poder para mover la montaña de dolor y de cosas que lo quieren poner bajo. Usted quiere ser elevado en las cosas del Señor. El sacrificio sin amor siempre no tiene sentido. ¿Pero qué quiere Dios más? Sacrificio o obedecerlo. Él quiere que seamos obedientes de su palabra. Debemos dar todos nuestros bienes para dar de comer a los pobres. Entregar el cuerpo para ser quemado. Pero si no tenemos amor, no es nada. El amor de Dios, hermanos y hermanas, es lo más importante. Es lo más importante de nuestra vida y de nuestro camino con Cristo Jesús. Ya he llegado al final de este programa y le pido que por favor me escriban y digan que escuchó a la hermana Isabel a www.wrmi.net. Y escuche un poquito este programa aquí, qué bonita esta música. Escríbame y dígame que recibieron esto y que les gustó para yo poder seguir transmitiendo.
Los quiero muchísimo, muchísimo, muchísimo. Su hermana Isabel.

0: 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Hola amigos, bienvenidos a una nueva emisión de Radio Praga Internacional en español. Mi nombre es Juan Mutoni y los saludo como siempre desde nuestros estudios en la capital checa. Hoy tenemos dos temas muy interesantes. Comenzamos con uno de actualidad, ya que el presidente Petr Pavel, quien viene de ganar su batalla contra el gobierno de Andrej Babiš y finalmente podrá asistir a la cumbre de la OTAN, también se opone a la postura de la coalición gobernante de cambiar el financiamiento de los medios. Pavel expresó su postura en la 96 Asamblea General de la Unión Europea de Radiodifusión y escucharemos sus palabras. Y luego descubriremos la historia de Miguel Gutiérrez, un bailarín chileno, nieto de una checa que nació en Praga pero se crió en Moravia. Allí vive hoy Gutiérrez, quien, movido por su amor a la danza y al de su abuela también, hoy ha logrado dominar los bailes folclóricos típicos de esta región de República Checa. Pero antes, Cristina Kelnerová nos cuenta las noticias más importantes del día. Noticias.
1: El presidente Petr Pavel informó que recibirá el próximo martes en el Castillo de Praga al ministro de Cultura, Otto Klempis, para abordar la situación de los medios públicos, el proyecto de ley sobre el sector audiovisual y otros temas relacionados con la cultura. El encuentro se produce en medio del debate sobre la reforma que sustituiría el actual sistema de cánones por financiación directa con cargo al presupuesto del Estado para la televisión checa y la radio checa. La propuesta, aprobada recientemente por el Gobierno, ha sido criticada tanto por la oposición como por ambos medios públicos, que consideran que podría poner en riesgo su independencia. Pavel ya advirtió de que el ritmo de la reforma deja poco margen para un debate técnico en profundidad y alertó de que los cambios podrían afectar a la estabilidad financiera y a la planificación a largo plazo de estas instituciones. El amplio apagón que afectó a parte de la República Checa en julio del año pasado fue consecuencia de una combinación de varios fallos técnicos y operativos independientes, según concluyó un grupo de expertos internacionales, informó la agencia CTK. Sus resultados coinciden con la investigación realizada anteriormente por el operador de la red de transmisión eléctrica CHEPS, que descartó que el sistema estuviera sobrecargado antes del incidente. El corte del suministro, que se prolongó durante varias horas el 4 de julio de 2025, dejó sin electricidad cerca de 1 millón de usuarios de un total de 6,3 millones de puntos de suministro en el país. Los expertos recomendaron endurecer algunos estándares de funcionamiento de la red, ampliar las medidas preventivas y revisar determinados procedimientos para reducir el riesgo de que se repitan incidentes similares. El presidente Petr Pavel fijó las elecciones municipales para los días 9 y 10 de octubre, coincidiendo con la primera vuelta de las elecciones al Senado. La segunda vuelta de los comicios senatoriales se celebrará el 16 y 17 de octubre. La decisión será efectiva tras su publicación en la colección de leyes y tratados internacionales, momento en el que comenzará oficialmente la campaña electoral. El Instituto Hidrometeorológico Checo alertó sobre un alto riesgo de incendios forestales debido a las elevadas temperaturas y al tiempo seco que se esperan este fin de semana. La advertencia estará vigente durante todo el fin de semana en gran parte de Bohemia, así como en las regiones de Olomouc y Moravia del Sur. Además, los meteorólogos advierten que las temperaturas superarán los 37 grados el sábado y podrían alcanzar los 40 grados el domingo, antes de la llegada de un descenso térmico. El organismo explicó que su sistema de alertas ya no se basa únicamente en la previsión meteorológica, sino que también tiene en cuenta el grado de sequedad de la vegetación y del suelo, la humedad del aire,

0: el viento, las precipitaciones recientes y la estabilidad de la atmósfera. El objetivo es advertir de las situaciones en las que un posible incendio podría propagarse rápidamente y dificultar las labores de los equipos de emergencia. En los 5 primeros meses de 2026, el número de empresarios en la República Checa aumentó en 19.666, un 45% más que en el mismo periodo del año anterior. Entre enero y mayo iniciaron su actividad 43.318 trabajadores autónomos, un 10% más interanual, mientras que 23.652 personas cesaron su actividad, lo que representa un descenso del 8%, según un análisis de la empresa CRIF. Praga registró el mayor número de nuevos empresarios, con más de 10.000 altas, seguida por la región de Bohemia Central y la de Moravia del Sur. Según la analista Viera Kameničková, el crecimiento de nuevos emprendedores mantiene la tendencia observada desde comienzos de año y supera el ritmo registrado antes de la introducción obligatoria de los buzones de datos electrónicos para los empresarios. Y estas han sido las noticias del día con Radio Praga Internacional y yo me despido de ustedes. Muchas gracias por todo el apoyo continuado y será hasta una próxima ocasión.
1: El presidente checo Petr Pavel hizo una apasionada defensa de los medios públicos en su discurso ante la Asamblea General de la Unión Europea de Radiodifusión que se celebró en Praga esta semana. Quedan con Gonzalo Núñez.
2: En su discurso este jueves ante la 96 Asamblea General de la Unión Europea de Radiodifusión, el presidente checo Petr Pavel hizo un ferviente llamado a defender los medios públicos ante injerencias políticas y calificó de imprudentes y apurados los cambios en su financiación que pretende introducir el actual gobierno de Andrej Babiš. La República Checa se beneficia de un entorno mediático saludable que funciona correctamente y que combina medios de comunicación públicos sólidos con organizaciones de medios privados robustas. No hay razón alguna para introducir cambios, sostuvo enfáticamente el presidente Pavel.
3: La televisión checa y la radio checa no son solo medios de comunicación, son también instituciones culturales. Forman parte integral de nuestro rico patrimonio nacional y en numerosas ocasiones han desempeñado un papel fundamental en momentos cruciales de nuestra historia, como la defensa de la radio checa durante el levantamiento de Praga en 1945 y la invasión del Pacto de Varsovia en 1968. Además, son guardianas de nuestra memoria y nuestras emociones nacionales compartidas.
2: Asimismo, son instituciones fiables y bien gestionadas que operan sin escándalos, deudas ni dificultades financieras, agregó el mandatario.
3: Todo esto está en juego cuando los políticos comienzan a tomar decisiones imprudentes sobre el futuro de los medios de comunicación públicos. Parece que la República Checa se encuentra, una vez más, en una encrucijada. Se escuchan llamados al cumplimiento de las promesas electorales, en particular promesas que incluyen recortes significativos a la financiación de los medios de comunicación públicos. Sin embargo, el ritmo de estos cambios propuestos deja poco margen para un debate profesional exhaustivo o una evaluación cuidadosa de sus consecuencias. Podrían afectar los presupuestos de las organizaciones del servicio público de manera que socaven su estabilidad financiera, interrumpan la planificación a largo plazo y amenacen valores construidos durante décadas.
2: Según los estándares internacionales, ambas organizaciones, la radio y la televisión checas, operan con presupuestos significativamente inferiores a la media de los miembros de la UER, sostuvo el presidente Pavel.
3: Soy plenamente consciente de que la presión sobre la independencia de los medios de comunicación públicos no es un fenómeno local, sino una tendencia europea. Por ello, quisiera aprovechar este foro para destacar la importancia de los medios de comunicación públicos y su papel indispensable en las sociedades democráticas.
2: La Asamblea General de la Unión Europea de Radiodifusión se celebró en Praga entre el 25 y 26 de junio, organizada por la televisión checa y la radio checa, Aproximadamente 200 delegados participaron en la conferencia. La semana pasada, el gobierno aprobó un proyecto de ley sobre la financiación de los medios públicos que suprime el sistema de tarifas actual y transfiere la financiación de la televisión checa y la radio checa al presupuesto estatal. Los empleados de ambas instituciones hicieron una huelga de advertencia de 24 horas el pasado lunes debido al plan del gobierno. Según el primer ministro Andrei Babiš, el gobierno solo está cumpliendo su programa modificando la financiación.
1: Guiado por la memoria de su abuela y por un amor inagotable por la danza, Miguel Gutiérrez se adentró en la Valaquia morava hasta hacer suyo el folclore checo. Instalado hoy en Brno, donde conviven sus nuevas raíces y la calidez de la comunidad latina, aprendió a bailar entre los dos mundos. Para los detalles quedan con Juan Pablo Bertaza.
4: 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Pro mě hudba a tanec neznají hranice. Je to jako most, který spojuje Chile, Česko a celou Latinskou Ameriku. Jak se říká u nás v souboru, svět není malý, ale šátek je náš svět. Zdravím všechny z posluchače Radia Praha. Ahoj.
5: Esa abuela checa a la que menciona Miguel con su excelente pronunciación falleció lamentablemente en septiembre del año pasado y él cuenta que aprovechó este viaje a Praga para visitarla, que fuera a su casa en Vinohrady y enviarle una foto a su familia de Chile. Y aunque su abuela tenía raíces moravas, había nacido en realidad en Praga.
6: Migró primero antes de la Segunda Guerra Mundial gracias a su abuelo, a padre Pavel, mi bisabuelo, que era periodista especializado en política. Y el año 38 decidieron dejarlo todo y emigrar a Bolivia, a Cochabamba en un principio, y luego diría comenzó a trabajar en la fábrica de Baquia, pero en La Paz, donde conoció a mi abuelo, y antes del nacimiento de mi madre, chilena, se mudaron a cerca de Santiago de Chile, Peñaflor, donde se construyó la primera fábrica de Baquia. Así que fueron transferidos allí, vivieron en el barrio Baquia, muy cerca de esta primera fábrica. Así que bueno, por mucho que Lidia estuviera lejos de su país natal, desde los 9 años de hecho, nunca dejó de transmitir a la familia parte de su cultura. Hablaba tanto checo por su padre y alemán por su madre. Así que bueno, ahí trató siempre de estar en contacto con las colectividades checoslovacas, tanto de Bolivia como posteriormente la de Chile. El checo no nos lo enseñó, pero siempre nos cantaba algunas oraciones en checo también. Hablaba poco, pero siempre de una manera fluida. Así que con el tiempo me fui dando la idea de que podía tratar de visitar su país de origen.
5: Esa oportunidad se le presentaría en el año 2014, cuando obtuvo una beca para estudiar checo durante un mes en un curso para paisanos en Dobruška, una experiencia que repetiría en 2016 y 2018. A raíz de esa experiencia, sintió el deseo de profundizar un poco más en la colectividad checa de Santiago de Chile, que se llama el Círculo Chileno Checo, y como en su momento tanto su madre como sus hermanas bailaban en la agrupación folclórica checa Nazdraví Chile, en ese mismo 2014 se integró él tratando de aprender desde lejos el folclore checo, mientras que 4 años después decidió ir por más.
6: A medida que iba avanzando en el folclore checo, quería profundizar todavía más, ya que lo intentábamos aprender ya sea con material audiovisual, pero no teníamos a nadie especialista o originario de allí. Entonces, justamente en mi segundo curso de Dobruška, el año 2016, visité una ciudad llamada Vsetín, muy cerca de Zlín, en donde se realiza cada 2 años un festival internacional, Vsetínsky Kerpec, y bueno, ahí vi este folclore valaco, como le dicen, y decidí también aprender este folclore, llevarlo a Chile, a nuestra colectividad y a la agrupación Nazdraví Chile. Así que desde ese año empezamos a practicar de lleno ese folclore. Entonces dije, bueno, al mismo tiempo se estaban firmando los acuerdos Working Holiday de Chile y Chequia durante ese tiempo, así que me estaba dando la idea de que podría probar al menos vivir allí 1 año y profundizar tanto en el idioma como en la cultura de mi abuela. Así que bueno, en 2018 tomé la decisión.
5: El momento elegido fue tan oportuno que Miguel entró en contacto con una agrupación folclórica chilena que justo estaba iniciando una gira por Eslovaquia y República Checa. Aprovechó para unirse a ellos durante 1 mes y también se inscribió en un curso de folclore checo de Odzemek, una danza de Valaquia en la que se utilizan hachas. En ese entonces todavía estaba en plena adaptación al nuevo idioma.
6: tomé la decisión de mudarme a Vsetín, donde también se habla diferente. Los valacos, claro, tienen otras jergas, otro acento, entonces ellos, si bien me entendían lo poco que trataba de decir, pero en devolución tenía ya mucho más contenido, así que sí, bueno, fui aprendiendo allí más, por decirlo, en el barrio, porque me mudé y comencé inmediatamente a practicar con la agrupación folclórica checa Sapsan de Vsetín, y ellos me ayudaron a encontrar trabajo en la fábrica de Jelinek, por ejemplo, que también tiene una fábrica en el centro sur de Chile, así que bueno, ahí también hay otra anécdota. Y trabajé 3 meses en este sitio, así que bueno, iba practicando el checo, tanto yendo a ensayar con los chicos de Sapsan como en mis primeros trabajos. En mi primer trabajo recolectaba ciruelas, el segundo mes plantaba los ciruelos, y en el último y tercer mes trabajé en la sección de embotellamiento de la fábrica, así que ahí tuve un poco de todo.
5: Esos trabajos fueron una verdadera aventura, teniendo en cuenta que en Chile Miguel trabajaba de contador, y lo cierto es que ahora, con la perspectiva que ofrece el paso del tiempo, no tiene muy en claro si durante esa época primó la exigencia o el disfrute.
6: No sabría decir cuál de las dos sería más fuerte, pero sí, ambas estaban muy presentes, porque sí, me fui a un sitio donde encontrar hispanohablantes era muy difícil. Es más, tenía un conocido mexicano del 2016, y justo una semana antes de mudarme a Vsetín me escribe que se tuvo que volver a México. Entonces, mis posibilidades de hablar mi idioma nativo eran prácticamente nulas ya. Así que bueno, dije, lo peor que me puede pasar es sobrevivir y aprender, dije yo. Así que nada, como que aprendí a sobrevivir con lo poco que tenía en cuanto a gramática.
5: Aunque exigente y por momentos incluso extrema, muchos pensarían que esa es, en efecto, la mejor forma de aprender no solo un idioma complejo como el checo, sino también las profundas tradiciones culturales del país.
6: Sí, de hecho yo a mis paisanos chilenos que solía ver en Praga en aquel entonces les decía, bueno, es como si un praguense se fuera a vivir a un archipiélago del sur de Chile, Chiloé, para aprender el folclore chilote. Ese era yo, pero a la inversa, yendo a un lugar mucho más remoto, y que claro, al día de hoy, en Brno, donde llevo desde el año 2019, todos los checos me suelen decir, ¿y por qué Vsetín? O sea, sigue siendo morave y aún así escapa mucho del estándar de la gente local.
5: A Brno se trasladó en realidad en septiembre del año 2019 para seguir estudiando checo gracias a una beca semestral, y entre la llegada de nuevas amistades a su vida y la irrupción del COVID, se fue instalando casi sin darse cuenta en la segunda ciudad más grande de Chequia, aunque ahora en estrecho contacto con las distintas comunidades latinoamericanas que en su anterior experiencia tanta falta le habían hecho.
6: Esto me conectó con un sitio llamado La Casa Verde, en donde su dueño original era chileno y su esposa checa, y entonces durante los tiempos de entre pandemias, donde se podían hacer cosas, ellos abrían las puertas de su cafetería, donde también vivían, y la Casa Verde se abrió en diciembre del 2018. Yo ya vivía aquí, entonces me había enterado del sitio mientras yo vivía en Vsetín, pero cuando me mudé a Brno comencé a frecuentar este sitio todavía más. Conocí a los dueños también, que siempre nos abrían las puertas de su casa arriba de la cafetería también, así que hacíamos asados, y bueno, desde entonces comenzamos a pensar en también celebrar la independencia de Chile en este sitio, y desde el año 2020 que sigo llevando el folclore chileno, ahora el chileno, a verlo en este caso.
5: Esos eventos para festejar la independencia de Chile comenzaron a crecer tanto que, según cuenta Miguel, dos paisanas que se conocieron en una de esas celebraciones de Brno decidieron formar una colectividad, el Círculo Chileco, y Miguel está colaborando justamente en la organización de algunos eventos, como la Fiesta de Independencia de Chile, que tendrá lugar el próximo sábado 19 de septiembre en Praga. Además, empezó a ofrecer con frecuencia clases de español y siente que se está llevando cada vez mejor con el checo.
6: Bueno, de hecho pienso más las cosas en checo que en inglés, así que nada, hice nuevamente este curso de 2 semestres hasta el año pasado, volví a pulir temas gramaticales y también a tratar de aumentar mi carga laboral enseñando español, así que tenía una batalla en mi cabeza entre los dos idiomas.
5: En todo caso, asegura que en medio de esa batalla, y sobre todo durante su largo aprendizaje del idioma checo, hubo un factor muy especial que lo ayudó mucho.
6: Sí, algo que yo creo que me motivó mucho fue la música, al menos un estímulo. Sí, cantábamos los villancicos, los leíamos en la embajada para la Navidad o para las Pascuas, entonces creo que como la música ha estado muy presente en mi familia, es más, mi madre es profesora de danza, al profesor de educación física, así que también el movimiento siempre ha estado allí presente. Y yo creo que también eso me jugó a favor, también con el estímulo de la melodía y bueno, en parte también por mi abuela, ya que también nos cantaba de hecho.
5: Lo cierto es que aún hablando checo, su propia experiencia como docente de español hizo que a Miguel le resultara aún más evidente la diferencia que existe entre estudiar un idioma y otro.
6: Bueno, de hecho actualmente también lo veo mucho más porque me toca enseñar en su mayoría a checos en la escuela de español donde estoy ahora. Y siempre se me hace un poco me da un poco de envidia a veces que le va tan bien en poco tiempo. Entonces, en retrospectiva, sí, me tomo un poco más de tiempo, pero al final, de hecho, mi abuela prefería hablar antes alemán que checo. Y bueno, ella hacía nota de los casos gramaticales, las declinaciones, mejor dicho, y bueno, en mi caso fue, yo diría, poner perseverancia, digo yo, estar seguro que se va a sufrir, pero no será injusto.
5: En cuanto a su vida en Brno, si bien Miguel no ve la hora de volver a viajar a Chile para reencontrarse con su familia, asegura que está muy contento y de hecho su idea es quedarse mucho tiempo más.
6: Estoy tan feliz en Brno y también me motiva mucho que la cultura hispanohablante ha continuado creciendo en esta ciudad, a tal punto desde que he visto el primer carnaval brasilero que se lleva realizando desde el 2020, u otras iniciativas, el año pasado, también el Día de la Patria Argentina, nuestra Fiesta Nacional de Chile, por decir unas cuantas. Entonces sí, la comunidad hispanohablante ha ido creciendo y de la mano también de que esta ciudad se está abriendo mucho más culturalmente hablando.
5: En ese sentido, uno de los méritos de Miguel ha sido saber combinar muy bien lo mejor de los dos mundos, no cerrarse al idioma checo ni a la cultura local, pero manteniendo a la vez lazos muy profundos con los latinos que viven en Chequia.
6: Es que de hecho estuve a punto de tomar la decisión de volver a Chile, sobre todo después del segundo o tercer COVID del año 2022, que fue cuando realicé mi visita después de mucho tiempo. Entonces creo que también ahí jugaron mucho a favor los lazos de amistad que fuimos construyendo en la Casa Verde, sobre todo, y sigo en contacto con los amigos que conocí allí. Entonces, también por otro lado, tengo la motivación, ¿no?, de ver crecer esta ciudad, bueno, llevar un poco más nuestra cultura a los sitios donde todavía falta espacio. Así que, bueno, un poco por ese lado, estoy tratando ahora de concentrarme en el folclore latinoamericano también y de llevar mi idioma nativo también a la gente que esté interesada. Así que, bueno, me gustaría tal vez enseñar el checo en algún punto a mis amigos cercanos, que justamente, como mencionas, nos es difícil. Y bueno, en algún punto ellos también tienen que aprobar un examen de A2 al cabo de 5 años.
5: Por otro lado, el gran crecimiento que ha tenido Brno en los últimos 6 años tampoco es un condimento menor.
6: Sí, yo lo veo como un niño pequeño que todavía está creciendo, se está nutriendo, entonces pienso que ahí somos eso, ¿no? Los nutrientes y las vitaminas que necesita este chico. Pero le tengo mucho cariño. Estuve allí en 2016, pero en aquel entonces solamente probé mi primer codillo de cerdo y vi un festival de folclor checo internacional. Entonces, claro, no encontré con las iniciativas que vemos hoy en día. Entonces, bueno, sí he visto crecer también en parte a la ciudad y, bueno, siento que tiene también un potencial, ya que plazas también están, te invitan a visitarlas todas juntas, y para el carnaval brasilero que se celebra a principios de agosto es una maravilla de eventos. Así que bueno, estamos por ahora tratando ahí de hacer lo mejor posible para que se pueda llevar la cultura a esta ciudad.
5: Con formación en contabilidad y amante de la música y de las simetrías, si bien su futuro más cercano parece seguir estando en Chequia, Miguel tiene muchas ganas de cumplir también un proyecto paralelo que, aunque no lo comenzó, ya lo desvela.
6: De hecho, como mencionaba anteriormente, yo me mudé bailando folclor chileno a la República Checa y bueno, después comencé a profundizar en el folclor checo, así que me gustaría tal vez hacer lo mismo pero a la inversa, viajar por América Latina, conocer más países de los que ya he estado y bueno, bailar el folclore checo allá.
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8: Cada nación cuenta con leyendas populares que explican su origen y relatan sobre su historia más remota. El escritor checo Alois Jiráš se dio al trabajo de recoger las antiguas leyendas checas y recontarlas a su manera. En esta Habla Checo veremos algunas de ellas con Kateřina Oratorová.
9: Román, ¿sabes cómo surgió el nombre de Chequia, Chechi?
8: Claro que sí, se debe al padre mítico de la nación checa, praotec českého národa, Čech.
9: Así lo cuentan las leyendas. Hace muchísimos años vivían en la lejana Croacia, considerada como la cuna de las naciones eslavas, kolébka slovanských národů, dos hermanos, Čech y Lech.
8: Expulsados por la guerra civil que sacudía su país, los hermanos con sus familias partieron de viaje, vydali se na cestu, en busca de mejores condiciones para vivir.
9: Caminaron durante muchísimos días cruzando tres ríos grandes, tři velké řeky, el Oder, el Elba y el Moldava.
8: Hasta que un día llegaron a una llanura fértil, úrodná rovina, en medio de la cual se levantaba un monte alto, vysoká hora. Era Hřib, y por cierto, no es tan alto como cuenta la leyenda. Alcanza poco más de 450 metros sobre el nivel del mar.
9: Lo importante es que a Čech le gustó bastante el lugar y decidió quedarse, rozhodl se zůstat con toda su familia. En su honor, la tierra fue denominada Čekia, Čechy.
8: Katka, por favor, cuéntala de Horemír y Šemík.
9: Era en los tiempos del rey Křesomysl, que podría traducirse como el que mantiene la mente fresca. Se puede decir que fue el primer impulsor de la industria minera, průkopník důlního průmyslu en el país.
8: Quiere decir que apoyaba la explotación de la plata, těžbu stříbra, en detrimento de la agricultura, zemědělství. Por eso tenía muchos adversarios, mnoho odpůrců, y uno de los más asiduos era Horemír, de la localidad de Neuměteli.
9: Saltaré los detalles poco importantes e iré al grano, půjdu k jádru. Horemír tanto le amargaba la vida, strpčoval mu život a Křesomysl, que este mandó capturarlo y lo condenó a muerte, odsoudil ho na smrt.
8: Ahora viene la mejor parte, nejlepší část del cuento. Horemír tuvo un último deseo, poslední přání, antes de morir, dar un paseo en su caballo Šemík, en el patio del castillo real de Vyšehrad.
9: Dice la leyenda que cuando Horemír pitó por primera vez, Šemík relinchó fuerte, silně zaržal. Cuando pitó por segunda vez, el caballo se levantó sobre las patas traseras, vzepial se na zadních, y cuando pitó por tercera vez, Šemík dio un salto, superó las murallas del castillo, přeskočil hradby y huyó, uprchl. Un poco exagerado, ¿no?
8: ¿Por qué?
9: Pues Vyšehrad está situado sobre una roca abrupta, strmá skála, y encima rodeado del río Moldava. No creo que los dos hayan sobrevivido al salto.
8: Pero Šemík no era un caballo cualquiera. Dicen que incluso sabía hablar, uměl mluvit. Además, la leyenda dice que murió pocos días después.
9: De todas formas, yo prefiero la leyenda sobre la guerra de las muchachas, dívčí válka.
8: Me lo imaginaba, to jsem si mohl myslet.
9: Las muchachas decidieron un día terminar con la hegemonía de los hombres, nadvláda mužů, y se rebelaron contra ellos. Lideradas por la más brava de todas, Vlasta, le declararon la guerra al sexo masculino.
8: Pero recuerda cómo acabaron. Los hombres al principio se reían de ellas, pero cuando ya hubo demasiadas víctimas y las mujeres no paraban, las mataron a todas. Všechny je zabili. Y su castillo Děvín lo hicieron cenizas, spálili na popel.
9: Hay un lugar en Praga que recuerda esta leyenda. Es el Parque Divoká Šárka, en español La Salvaje Šárka. Hace referencia a una de las protagonistas de la Guerra de las Muchachas, Šárka, que gracias a su divina belleza, božská krása, logró engañar a un hombre aristocrático, un tal Ctirat. Fascinado por la belleza de Šárka, Ctirat perdió su cautela, ztratil ostražitost y murió asesinado, byl zavražděn por las compañeras de Šárka.
8: Lo siento, Katka, pero ya tenemos que terminar.
9: Bueno, ¿qué le vamos a hacer? Quizás en alguna de las próximas ediciones de Habla Checo volvamos a las antiguas leyendas de Bohemia. Por ejemplo, la del ejército de San Venceslao, que duerme escondido en el monte Blaník, preparado para salir a salvar la nación checa cuando llegue su peor momento.
8: Hasta la próxima.
3: Y hasta aquí nuestra emisión de hoy de Radio Praga Internacional en español. Hoy agradecemos a Jiří Matějíček por su ayuda desde los controles. Recuerden que este fin de semana en Praga harán altas temperaturas, por lo que se aconseja no hacer actividades al aire libre.
1: aunque próximamente descubrirán en nuestro sitio web algunas recomendaciones para ir a lugares con agua, lagos artificiales, donde se puede descansar y es casi como una escapada a la playa, pero sin salir de República Checa. Así que no se pierdan ese artículo que está por salir en nuestro sitio web y recuerden tener cuidado con las altas temperaturas que golpean no solamente a República Checa, sino también a toda Europa. Nosotros nos despedimos. Hasta una próxima ocasión. Que tengan un buen fin de semana y hasta luego.
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12: Muy buenos días tengan todos aquellos que nos escuchan hoy sábado y se disponen a pasar los próximos minutos en nuestra compañía. A aquellos que nos han encontrado por primera vez en el dial, les informo que esta es la emisión en español de Radio Eslovaquia Internacional. Desde el estudio R17 de la Radio Eslovaca en Bratislava, les saludan desde el micrófono su redactor José Portuondo y desde la cabina de control, el máster de sonido Abdul Gani Aru. Hoy es sábado y como es costumbre este día de la semana, ofrecemos la redifusión de algunos segmentos que han salido al aire durante los últimos días. Abriremos con un tema emitido el lunes en el espacio dedicado a política y economía.
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12: A principios de la pasada semana tuvo lugar la esperada visita del primer ministro indio Narendra Modi a Eslovaquia. En Bratislava, Modi mantuvo conversaciones con el premier eslovaco Robert Fico y fue recibido por el presidente de la República, Peter Pellegrini. En el encuentro con este último se abordaron temas regionales y globales, como la guerra en Ucrania, Oriente Medio y la región del Indo-Pacífico. El jefe de Estado eslovaco subrayó la necesidad de soluciones diplomáticas y reconoció el papel de la India como actor global de gran relevancia. Pellegrini elogió el crecimiento del comercio bilateral y la presencia de inversiones indias en Eslovaquia. El ejemplo más visible es la planta de Jaguar Land Rover cerca de Nitra, perteneciente al grupo Tata Motors. Eslovaquia y la India firmaron en la capital de nuestro país varios memorandos de entendimiento sobre cooperación en diversos ámbitos. Así pues, ambos países firmaron una declaración de intenciones sobre el desarrollo en el ámbito de la defensa y memorandos de entendimiento sobre cooperación en tecnologías digitales, en el ámbito de la movilidad laboral, en educación superior e investigación y sobre la producción audiovisual. Hemos acordado elevar la cooperación entre Eslovaquia y la India a un nivel que podemos calificar de estratégico o de cualquier otro tipo. Lo cierto es que la mera participación del primer ministro del país más poblado del mundo y de una numerosa delegación en Eslovaquia eleva nuestra cooperación a un nivel superior, afirmó el premier eslovaco tras salir de la reunión con Modi. Fico hizo énfasis en el intercambio de experiencias en el ámbito de la digitalización y el uso de la inteligencia artificial.
13: India se está convirtiendo poco a poco en líder mundial. Está superando a países desarrollados de Europa Occidental, como Francia o Alemania, pero también a países desarrollados de otras partes del mundo. La República Eslovaca está interesada en este tema, por eso solicitaré al ministerio correspondiente que actúe con la mayor diligencia posible y aproveche al máximo esta posibilidad.
12: El memorando de entendimiento sobre tecnologías digitales, a decir del primer ministro indio, creará nuevas oportunidades de cooperación en infraestructura pública digital. El visitante indio también se interesó en la cooperación en el ámbito de la industria armamentística, a lo que su interlocutor eslovaco respondió.
13: Todo aquel que quiera llevar una política soberana debe también garantizar su propia seguridad, por lo que comprendo perfectamente esta cooperación y la apoyaré.
12: El jefe del Ejecutivo eslovaco aseveró que valora positivamente la postura soberana de la India y observa con respeto el énfasis que ese país pone en el cumplimiento del derecho internacional.
13: Solo mediante el cumplimiento del derecho internacional podremos resolver conflictos y controversias. Compartimos la misma visión sobre el significado del multilateralismo en la política internacional. El gobierno de la República Eslovaca apoya la reforma de las Naciones Unidas y está convencido de que la India debe formar parte del Consejo de Seguridad de la ONU como miembro permanente.
12: Según Modi, India y Eslovaquia coordinan estrechamente sus acciones en el ámbito internacional, coinciden en la importancia de resolver todos los conflictos violentos por la vía pacífica y consideran que las instituciones globales deben redefinirse de acuerdo con la realidad y los desafíos del siglo XXI. El comercio bilateral entre Eslovaquia y la India se ha quintuplicado en los últimos 5 años. La República Eslovaca también acoge con satisfacción el acuerdo de libre comercio entre la Unión Europea y la India y adoptará todas las medidas necesarias para garantizar su rápida implementación. En la pausa musical escucharán a la legendaria banda eslovaca Elán interpretando el tema titulado Aiket Bez Peniazy.

0: 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La segunda propuesta para hoy es un segmento emitido el miércoles por mi compañera María Mangová y que guarda relación con la celebración de los 100 años de existencia de la radio eslovaca. Los dejo en compañía de María. 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
1: La radio eslovaca celebra su centenario y en nuestro ciclo especial volvemos a repasar la historia escrita por las ondas de radio. Hoy nos fijaremos en las figuras emblemáticas que han marcado nuestra cultura, el periodismo deportivo y el panorama musical. El programa lo ha preparado Román Bombos. Radio Eslovaca, un siglo con ustedes. Nuestro primer guía a través del tiempo será el legendario hombre de teatro, actor y director Janko Borodáč. Nada más surgir la radio se le encomendó una difícil tarea, impulsar las emisiones radiofónicas en Košice y formar allí un nuevo equipo. Al mismo tiempo se enfrentaba a un gran dilema. ¿Acaso este nuevo medio le robaría el público a los profesionales del teatro?
2: Strašne som sa bál o vtedajšie tzv. Slovenské profesionálne divadlo.
3: Tenía mucho miedo por el futuro del teatro profesional eslovaco de aquella época y me enfrentaba a cualquiera que nos pusiera obstáculos en nuestro nuevo camino. No obstante, la radio, cuando la conocimos, no la consideramos una competencia negativa. Nos convencimos de que nos ayudaba mucho en esta nueva aventura y en nuestro nuevo trabajo. Y hoy caminamos codo con codo con él hacia un objetivo común.
1: Pasemos a la voz que se convirtió en sinónimo de los momentos dominicales de poesía o cuentos en la radio. El actor Karol Machata fue una de las voces más emblemáticas del siglo pasado, lo que le valió el prestigioso premio Micrófono de Cristal. Le encantaba la interpretación, pero desde el principio tenía un enorme deseo de convertirse en una parte indispensable del mundo de la radio.
4: Škúlil som, závislivo som škúlil po kľúčke na rozhlase a...
0: Miraba con envidia el botón de la radio y quería convertirme en locutor. Ese deseo no se cumplió. En mi infancia, la radio fue mi gran compañera. Escuchaba todas las obras de teatro radiofónicas, todos los programas de cabaret, lo escuchaba todo. Me empapaba de la radio, como decíamos entonces, y me sentaba junto a ella. En mi mente imaginaba ese ambiente agradable que reina en la radio. Esa penumbra en la que el locutor está sentado solo en el estudio con el micrófono y se dirige a todo el mundo.
1: Dejemos a un lado el micrófono del estudio de radio y vayamos directamente a los estadios deportivos. Rudolf Gallo fue una auténtica leyenda del periodismo deportivo. Con su estilo inconfundible, vivía con intensidad sobre todo los partidos de hockey y enseñó a generaciones enteras de oyentes a amar el deporte a través de la radio.
5: Creo que no se puede desempeñar ningún trabajo sin sentir cierta afinidad por él. Esa afinidad suele adquirirse ya en la juventud. No sé por qué, pero yo desarrollé una afinidad por el deporte y, en particular, por el periodismo deportivo. Quizás fueron las retransmisiones del Mundial de Hockey de 1947 las que la sembraron en mí. O quizá porque me pasaba el tiempo en el estadio de fútbol. Esas ideas, la de convertirme en reportero, no me abandonaban ni de camino al colegio ni de vuelta a casa. Caminaba unos 30 minutos desde la estación y durante todo ese tiempo informaba ya fuera en voz alta o para mis adentros.
1: Seguiremos hablando de deporte, ya que la radio también derribó barreras. María Zavarska pasó a la historia como la primera mujer en ser periodista deportiva en toda la antigua Checoslovaquia. Con su voz femenina aportó una nueva y dinámica dimensión a un deporte cargado de emociones.
6: Myslím, že v prvom rade je to láska k svojej práci, iba to nie je práca, je to povolanie.
7: Creo que ante todo es el amor por mi trabajo, es una vocación y el amor por las personas a las que uno se dirige, pero también por aquellas de las que se habla. Y es que siempre veo o siento que quien nos escucha ama ese deporte. Y a mí me encanta precisamente dar las noticias más alegres. Si alguno de nuestros deportistas gana, si consigue alguna medalla de oro, entonces no me avergüenzo en absoluto de esa lágrima en el ojo y quizá también de ese nudo en la garganta, de esa voz entrecortada, como solemos decirlos los que estamos detrás del micrófono.
1: Otro nombre destacado es el de Józef Jarkowski. A lo largo de su dilatada carrera participó en varios Juegos Olímpicos y en más de 20 campeonatos mundiales de hockey. Su contribución fue tan notable que la propia Federación Internacional de Hockey sobre Hielo le concedió un premio especial.
3: El año 1962, el Mundial de Fútbol de Chile. Allí fue donde escuché por primera vez una retransmisión por radio. A través de la radio me imaginaba unos muñequitos corriendo por el campo, persiguiendo el balón, y también a los comentaristas que me lo contaban todo. Les envidiaba tanto. Dios mío, estáis lejos, en Sudamérica, en Chile. Me gustaría vivir eso alguna vez. Y luego llegó la televisión. Hoy en día esas cosas son algo trivial para los jóvenes. En el año 62 vi la televisión por primera vez, y justo después el Mundial de Hockey. Me marqué un plazo de un metro, el cual representaba a 30 días, y contaba cada día que faltaba para que empezara el primer partido de la selección checoslovaca de hockey. Y ahí fue cuando intuí que algún día podría ser yo quien retransmitiera los campeonatos del mundo o los Juegos Olímpicos.
1: La voz que la gente asocia con los mayores triunfos deportivos era el aterciopelado barítono de Karol Polak. Se hizo famoso, sobre todo en la pantalla de televisión, y también comentó la histórica medalla de oro de nuestra selección de fútbol en la Europa de Belgrado de 1976. Sin embargo, pocos saben que comenzó su carrera estelar precisamente ante el micrófono de la radio.
8: Sí, la verdad es que empecé como locutor de radio y además muy joven. Tenía unos 8 o 9 años. Viví en la calle Sojova y eso fue lo que determinó todo. Porque por aquel entonces, la radio checoslovaca en Eslovaquia tenía su sede en la calle Sojova. Pues bien, un día, antes del mediodía, se acercó un señor. Nosotros estábamos corriendo por la calle, jugando al fútbol, y nos dijo: chicos, venid aquí. ¿Queréis ganaros unas coronas? ¿Quién no quería? Aquellos años acababa de terminar la guerra. Como es lógico, teníamos curiosidad por saber dónde íbamos a ganarnos esa corona. Pues nos dijo que fuéramos con él a la radio, que allí participaríamos en una especie de representación. Nos dijo que se esperaba de nosotros reír, gritar o hacer jaleo, o sea, hacer de figurantes. Ese fue mi primer trabajo en la radio. Y lo que más me impresionó fue que allí estaba sentado un señor con una gran barba blanca en el pasillo, junto al estudio, y nos pagó el honorario al instante.
1: Y por último, una emoción deportiva. Gabo Zelenay, un hombre que hablaba más rápido de lo que sucedían las cosas en la pista, estuvo presente en el triunfo dorado del patinador artístico Andrei Nepela en los Juegos Olímpicos de Invierno de Sapporo y también comentó de forma memorable la histórica victoria del Slovan de Bratislava en la final de la Copa de Campeones disputada en Basilea contra el famoso Barcelona.
5: Cada palabra que sale de la boca de los periodistas, de actores, comentaristas y presentadores y llega a las ondas debe transmitir que esa persona siente y cree en lo que dice. Está profundamente convencido de ello y sus argumentos son tales que, aunque no esté de acuerdo con él, empiezo a debatir con él en mi interior. Esos argumentos deben ser tales y la persuasión de sus palabras debe ser tal que, en ese debate interno, 1 contra 1, yo salga victorioso. Para que yo le convenza, aunque no del todo, pero para que le reconozca que hay algo de cierto en ello, empiece a reflexionar y vea a su alrededor con los ojos de ese trabajador de la radio.
1: Ahora pasaremos a la música, aunque primero daremos un pequeño rodeo por el mundo de la ciencia. Peter Lipa es hoy en día un músico de jazz reconocido a nivel mundial y el padre del jazz eslovaco. Sin embargo, y paradójicamente, sus primeros pasos en la radio no los dio en la redacción musical, sino como redactor en un programa sobre ciencia y tecnología.
3: Al principio fui, ante todo, un oyente de la radio, porque en aquella época, cuando vine al mundo, la radio era el único y fundamental medio a través del cual nos enterábamos de las novedades del mundo, y en especial, de las del mundo de la música. Es decir, fui un oyente entusiasta de la radio desde muy pequeño, por lo que recuerdo, y cuando descubrí que podía escuchar otras emisoras, no solo la checoslovaca, empecé a buscar otras con mucha pasión. Durante toda mi vida a través de la radio, me he enterado de las noticias más importantes sobre la música y sobre el mundo. Así que soy un oyente fiel de la radio y cuanto más tarde resultó que podía trabajar aquí, en ella, me sentí más feliz que nunca.
1: Otra gran figura es Pavol Hamel, coautor del primer álbum de rock eslovaco. Esta leyenda de nuestra escena musical siempre ha tenido una relación muy estrecha con los estudios de radio en las ondas.
9: Rozhlas ako taký starší ako ja. Tým, že v Bratislave československý rozhlas bola jediná...
8: La radio es más antigua que yo. En Bratislava, la radio checoslovaca era el único edificio o institución donde se podía grabar. A la radio le agradecemos el acceso a las grabaciones. Además, allí una comisión buscaba jóvenes talentos. Uno llevaba allí la letra, una grabación en una grabadora de bobinas o en partituras. Nos sentaban y nos decían, bien chicos, ahora tenéis 3 horas de estudio a vuestra disposición. Recuerdo que incluso grababa en cinta estrecha y si se estropeaba algo, tenía que volver a hacerlo todo de nuevo. Y cuando llegó la grabadora de 4 pistas, todos nos alegramos mucho, porque por ejemplo, nuestro primer álbum lo grabamos en 4 pistas.
1: El poeta y letrista Kamil Peteraj escribió las letras más bonitas para famosos cantantes eslovacos como Miroš Birka o Marika Gombitová. Sin embargo, su huella como autor traspasó fronteras cuando la canción Hore Hronie, con letra suya, llegó hasta el gran escenario de Eurovisión.
10: Slovenský rozhlas to je niečo, čo od detstva nás prevádzalo.
5: La radio eslovaca es algo que me ha acompañado desde la infancia, ya fuera en la época del cantante František Krištof Veselý, luego con Jožko Kuchar, Gabika Hermeliová, etc. Para mí, como autor, cuando me inicié en el mundo de la música popular, no puedo imaginar cómo habría sido todo eso sin la radio. Por supuesto, durante largos periodos fue el medio de comunicación por excelencia. A través de la radio conocí a esos actores sensacionales, la voz melosa de Mahatá o la de Fero Di Barbora, entre otros. Es decir, era algo que formaba parte indisoluble de mi mundo, y creo que sin ella no sabría imaginarme en absoluto cómo se habría consolidado la música popular eslovaca.
1: Pasemos ahora a las estrellas actuales que suenan a diario en nuestras ondas. La cantante Zuzana Smatanova es una de nuestras artistas más queridas. Prueba de ello son no solo las salas de conciertos repletas, sino también los varios premios a la cantante del año.
7: Tengo que confesar públicamente que escucho la radio eslovaca en el coche. Y es que habláis mucho y ofrecéis un montón de entrevistas estupendas que se escuchan de maravilla. Así que tengo que decir que soy vuestra oyente, sois mi grupo sanguíneo. Además, me alegra que también compartamos una trayectoria profesional común. Me encanta ir a vuestro programa para una entrevista. Me encanta la radio eslovaca.
1: El guitarrista y compositor Peter Beach fundó hace años el grupo Peter Beach Project cuando interpretaron sus primeros éxitos en inglés. En el extranjero, al principio, no se imaginaban que la banda procedía de Eslovaquia. Encabezaron las listas de éxitos en Brasil y Eslovenia y actuaron en festivales junto a los nombres más importantes de la música pop mundial.
3: Siento un gran cariño por la radio eslovaca, porque llevo años moviéndome por allí, y no solo por la eslovaca, sino también por la televisión. Siempre me siento a gusto allí. Mi primer álbum, que grabé con mis amigos, salió a la luz en la radio eslovaca. Se titulaba In Vivo. Era una especie de proyecto que mezclaba jazz, música clásica y ritmos españoles. Después, con mi amigo Andy Juriza, con quien formaba el grupo Stereo, grabamos otro disco en la radio eslovaca y un montón de otras cosas que surgieron allí. Pero, por supuesto, hay que recordar también que la radio lleva ya 100 años en funcionamiento y eso es algo muy importante.
1: Y otras dos figuras fundamentales de la música eslovaca. Richard Miller es uno de los intérpretes eslovacos con más carisma. Aún hoy recuerda con precisión el momento en que escuchó por primera vez en directo, a través del radio, su primera composición que simbólicamente se titulaba Radio.
8: Estábamos a la espera. Por aquel entonces había un programa a la hora de comer que se llamaba Tuenas Ritmos. Este es nuestro ritmo. Y allí solían poner regularmente nuevas canciones eslovacas. Así que me alegré mucho cuando escuché por primera vez a nuestro grupo Banquet. Sé que cuando enciendo la radio, escucho con atención y si la escucho, es la emisión de la radio eslovaca. Porque ya soy bastante mayor para escuchar las emisoras privadas modernas.
1: Nuestra exitosa cantante Jana Kirchner vive actualmente en Londres con su pareja Eddie Stevens, miembro del grupo de culto Moloko. Aunque está lejos de casa, sigue estando perfectamente al tanto de lo que se emite y se reproduce en Eslovaquia.
11: Rozhlas je pre mňa rodina záležitosť.
7: Para mí la radio es un asunto familiar. Es como un miembro más de nuestra familia. Cuando era niña, la radio siempre estaba encendida, ya fuera en días festivos, domingos, sábados o incluso días laborales. Recuerdo que durante muchos, muchos años, la radio eslovaca me despertaba para ir al colegio y, sobre todo, recuerdo que me despertaban las canciones de Miroš Birka. Y luego, por supuesto, todos esos programas que se asocian con la radio. Obras de teatro radiofónicas, cuentos, programas musicales, cuentos para dormir. La radio siempre estaba encendida en nuestra cocina.
1: El conocido letrista Luboš Zeman estuvo presente en los años 90 en el nacimiento de la legendaria emisora de nuestra radio, Rock FM. Como cofundador de esta emisora pionera, tenía y sigue teniendo hoy en día una visión general excelente de cómo han evolucionado la radiodifusión eslovaca y sus locutores.
12: Radio skutočne robia moderátori. A moderátori...
5: La radio la hacen en realidad los presentadores. Sean buenos o malos, determinan el éxito o el fracaso de la radio. Un locutor reúne varias profesiones en una sola persona y, una vez que alguien sale al aire, se convierte en realidad en una figura pública. Debe ser muy exigente no solo con los demás, sino sobre todo consigo mismo.
1: Para concluir nuestra celebración de hoy con motivo del centenario, dejemos un espacio para dos testimonios. El primero es del magnífico actor del Teatro Nacional Eslovaco, František Kovár.
3: En la época en la que aún no existía la televisión eslovaca, todos escuchábamos la radio eslovaca. Yo los domingos escuchaba cuentos radiofónicos y los sábados por las tardes unas excelentes obras de teatro radiofónicas. Y mis padres lo mismo. Creo que en aquella época era un medio con el que la gente tenía una relación muy estrecha.
1: La última felicitación de cumpleaños es para nuestra exitosa tiradora y campeona olímpica Zuzana Rehák-Štefečeková, que le ha deseado a la radio eslovaca con motivo de su centenario
7: que haya al menos otros 100 años más, con editores y presentadores igual de entusiastas, música tan buena como siempre y que sigan a lo suyo.
1: El centenario de la radio es una celebración para todos nosotros, creadores, artistas, deportistas y sobre todo para ustedes, nuestros fieles oyentes. Gracias por acompañarnos también en esta ocasión. 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
0: Queridos amigos, el tiempo no perdona y nos ha vencido. Tenemos que despedirnos. Gracias por elegirnos y regalarnos su tiempo este sábado. Desde el micrófono se despide el que les habla, José Portuondo, y desde la cabina de control, el técnico de sonido, Abdul Ghani Arut. Como siempre, agradecemos que nos sintonicen a través de las frecuencias de la emisora o en nuestras plataformas digitales. Hasta mañana.
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0: 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Alan Vidal está en los controles y este es nuestro flash informativo.
1: Hugo Passarello Luna.
0: Estados Unidos afirmó haber atacado múltiples objetivos en Irán en un segundo día de hostilidades que tensa el cese el fuego. Ambas partes se acusan mutuamente de violar el acuerdo alcanzado hace apenas 2 semanas para poner fin a 4 meses de conflicto. Hezbollah rechazó el acuerdo entre Israel y Líbano mediado por Washington por considerarlo una rendición. El pacto prevé una retirada israelí gradual del sur libanés.

0: Ahora, repito, a las 1:17 de la tarde ya estamos contabilizando que 1.430 hermanas y hermanos han resultado fallecidos. Lamentablemente han perdido la vida 1.430 personas. Hemos contabilizado, atendidos 3.238 personas heridas.
1: El gobierno además declaró que las familias reportaron al menos 68.900 personas desaparecidas. Los europeos soportaron este sábado una ola de calor vinculada a decenas de muertes. El fenómeno rompe récords históricos en países como Alemania y Francia. En algunas zonas el termómetro superó los 40 grados. Los científicos afirman que esta situación habría sido imposible sin el cambio climático provocado por el hombre. El jefe de gabinete del presidente argentino, Javier Milei, renunció este sábado. Manuel Adorni, un confidente cercano de Milei, ha sido acusado de enriquecimiento ilícito por gastos que no parecen corresponderse con sus ingresos. Y en deportes, en el Mundial, este sábado se terminó los partidos del grupo L. Inglaterra venció 2-0 a Panamá y clasifica a los 16avos como líder del grupo, mientras que Croacia derrotó 2-1 a Ghana y también avanza como segundo del grupo. Hasta aquí el flash informativo de Radio Francia Internacional.
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3: Bienvenidos en Primera Plana, un programa de Radio Francia Internacional y de France 24. Esta semana volvemos a poner el foco en Oriente Medio. Ya saben, con ese preacuerdo de paz firmado por Donald Trump en el Palacio de Versalles y por los iraníes, por la otra parte, y las negociaciones que se han iniciado, en teoría, con un plazo de 60 días para obtener un acuerdo final en unas negociaciones que han empezado en Suiza. Vamos a analizar todo lo que va a dar de sí esta paz, si es frágil o no, y sobre todo para qué ha servido la guerra de Irán. Y para intentar resolver esas cuestiones nos acompañan cuatro invitados que ya les presento. Denis Germán es historiador especializado en el siglo XIX y el siglo XX en Irán. Bienvenido, Denis.
4: Gracias.
3: Nos acompaña Sara Moya, ella es consultora senior en geopolítica de la energía. Bienvenida.
5: Gracias, Carlos.
3: Nos acompaña también Pompeo Coppola, periodista independiente especializado en asuntos internacionales. Bienvenido.
6: Gracias, Carlos.
3: Y a distancia, desde Washington, el corresponsal de RFI, Cristóbal Vázquez. Buenos días.
7: Muy buenos días, es un gusto estar en el programa.
3: La paz en Oriente Medio, hoy nuestro asunto en primera plana. Comenzamos. El preacuerdo de paz que Trump firmó en Versalles y que ha dado paso a unas inciertas negociaciones con Irán es visto por los críticos como una capitulación. Parece que el régimen de los ayatolás puede salir reforzado con un balón de oxígeno financiero tras una guerra asimétrica en la que la combinación de tácticas militares y objetivos civiles fuera del campo de batalla ofreció al régimen iraní una ventaja competitiva y psicológica pese a su evidente inferioridad frente a la primera potencia del mundo. El golpe financiero por el cierre de Hormuz, sumado a unas elecciones intermedias a menos de 6 meses de distancia, llevó a Trump a buscar una salida y colgarse la medalla de pacificador, a pesar de haber sido él mismo quien inició una ofensiva militar que traicionó una de sus promesas centrales de campaña. Todo esto nos lleva a preguntarnos hoy en el programa, ¿para qué ha valido esta guerra? Repasemos lo que dice la prensa. Houston Chronicle. J.D. Vance dice que las conversaciones con Irán en Suiza sentaron una buena base para el acuerdo. Liberación da razones para considerar que Irán sale ganador del acuerdo, mientras L'Humanité habla de paz de pacotilla que le ha servido a Trump para presentarse como remedio de la guerra que él mismo desató. Bueno, ya vemos lo que dice la prensa y tras 4 meses lo primero que nos preguntamos es, bueno, si tienen más claro el objetivo inicial o lo tienen más difuso. Denis, ¿para qué ha servido esta guerra?
4: Fundamentalmente esta guerra es solamente una nueva etapa en la relación entre Irán y Estados Unidos, entre Irán e Israel, y también uno que es un punto que se habla de forma general mucho menor, de recomposición de las fuerzas en Medio Oriente.
3: Sara, ¿para qué ha servido esta guerra?
5: Para crear un precedente en el derecho marítimo internacional, porque es un precedente con el estrecho de Hormuz, y eso no se veía desde 1424, si no me equivoco.

0: Dinamarca, cobraba un peaje. Y al mundo le tardó muchísimo, estamos hablando de hace, tardó muchísimo en abolir este peaje, y hoy en día volvemos quizás a un peaje que yo llamaría geopolítico.
1: Luego vamos a tirar de ese hilo que me parece muy interesante, es un hilo económico, porque en principio lo que dice Estados Unidos es que se va a volver al status quo inicial del Estrecho de Hormuz, pero por lo que insinúa Sara, no se va a volver a ese estatus
0: No.
1: inicial. Luego vamos a desarrollarlo. Pompeo, ¿para qué ha servido esta guerra?
2: Bueno, uno de los objetivos principales era destruir las capacidades nucleares de Irán, y este objetivo ha sido parcialmente cumplido. Lo que pasa es que Donald Trump había prometido tres cosas: una guerra breve, un cambio de régimen y la liberación del pueblo iraní. Yo creo que la historia nos ha aprendido algo, la historia con la H mayúscula. Nos ha aprendido que no existen guerras breves, guerras cortas, y lo hemos visto durante la Segunda Guerra Mundial, cuando Hitler comenzó Italia a participar al conflicto. Lo hemos visto en Ucrania, cuando Putin dijo, vamos a hacer una guerra corta, y lo hemos visto también en este caso.
1: Porque al principio además dijo, creo recordar, que solo un par de semanas, 3, 4 semanas, al final han sido 4 meses. Entrar a una guerra es más fácil que salir de ella. ¿Los 14 puntos del preacuerdo suponen una victoria para Irán, Germán?
3: Definitivamente sí.
1: Hay más que ganar. Irán sale mejor con esos 14 puntos.
3: En el caso que se cumple el tratado y en el caso que no hay nuevas interacciones de diferente tipo, Irán sabe muy bien que a cada momento Estados Unidos puede cambiar de opinión. La guerra de junio de 2025 se inició durante una junta de negociación. Esta guerra que empezó fin de febrero también, y es Trump también que tiró el acuerdo de 2015. Entonces el nivel mutual de confianza está bastante limitado.
1: Hay desconfianza.
3: Por supuesto, pero esta guerra definitivamente nos hace entrar en una nueva etapa. Reconoce muchos derechos de Irán, incluyendo su capacidad natural y legítima a vender su petróleo de forma normal, como cada país. Una baja importante de las sanciones contra Irán.
1: Un balón de oxígeno económico para los ayatolás, porque si añadimos lo de las sanciones, el plan de reconstrucción, es decir, un régimen que estaba presionado a nivel de la oposición interna, ahora tiene un balón de oxígeno.
3: Definitivamente retorna en una situación más natural, simplemente, es decir, con una capacidad de desarrollar su economía, vender su petróleo como otros países. Pero otra vez, hay que ver lo que va a pasar en las futuras semanas. Está por el momento bastante ligado también a la situación con Líbano y en Líbano, no hay que olvidarle, y la recomposición de las relaciones mutuales a través de todo el Golfo.
1: Washington, Cristóbal Vázquez. Muchos analistas se preguntan estos días por qué Donald Trump declaró la guerra al régimen iraní si va a terminar cediendo exactamente los mismos términos en una mesa de negociación. ¿Qué respuesta se da esto en la sociedad o en los medios estadounidenses? ¿Para qué ha servido esta guerra?
4: Bueno, la verdad es que Estados Unidos está peor de lo que estaba antes de empezar esta guerra con Irán, en parte porque no acabaron con el enriquecimiento de uranio, ni lo podrán hacer a futuro. Además, estos potenciales bombas nucleares y su arsenal nuclear ya había supuestamente sido destruido en ataques anteriores de Estados Unidos a Irán. Además, Estados Unidos en estas rondas de negociaciones y de conversaciones no ha asegurado una verificación internacional de este enriquecimiento de uranio. Y además, Estados Unidos en este memorando de entendimiento tendrá que pagar cerca de 300 mil millones de dólares. Obviamente, Estados Unidos y el gobierno dice que no lo va a hacer directamente, pero pues va a permitir que varias empresas entren allá a operar. Y ha levantado todas las sanciones y además levantó la sanción para que el petróleo iraní se venda en el mundo. Son cerca de 3 millones de barriles de petróleo diario que Irán va a poder vender al precio alto que está en este momento la gasolina en el mundo, y eso les va a servir obviamente para pues su reconstrucción y para pues financiar muchos otros programas que tiene el gobierno iraní.
1: Claro, ahora lo que se abre es un periodo de 60 días, esas negociaciones en Suiza, pero si se mantienen los términos que hemos visto en el preacuerdo, el régimen de los ayatolás va a ser el gran ganador, Sara.
0: Pero es que si hay algo que nos ha demostrado es que eso no se va a mantener. La inestabilidad es la nueva regla. Y en cualquier momento, Hormuz puede estar abierto, entre paréntesis. El riesgo se desplaza, pero no desaparece. Porque aunque el precio del Brent, veamos que todos los títulos digan que baja, va más allá. Hay fletes, hay seguros, hay club, los club de hay unos clubs que hace que trabajan en la seguridad de los buques. Esos buques, esos clubes han ganado muchísimo. La capacidad del LNG, del gas licuado americano. O sea, nosotros, ¿qué consumen las empresas? Las empresas no consumen Brent, consumen querosén, fertilizante. Eso subió y va a seguir subiendo.
1: Sara, entiendo por lo que estás diciendo que la inestabilidad es una nueva realidad que ha venido para quedarse. Exacto. y que ese status quo de lo que conocíamos por el derecho marítimo, de la libertad de navegar por Hormuz, ha pasado a la historia, pero a la historia con H, ha pasado al pasado.
0: Ha pasado a la historia y el precedente que crea, porque en el derecho marítimo está prohibido cobrar por circular dentro, por los estrechos. Una cosa es que el canal de Panamá, canal de Suez, eso da servicios y por ese servicio tú pagas. Pero los estrechos, eso como yo le decía, era en 1429, existía en Dinamarca. Y los países, incluyendo Estados Unidos, tuvo que pagar para aboler ese peaje. Y hoy en día estamos retrocediendo.
1: Pompeo, no sé si creen que Trump se ha dado cuenta del lío en el que se ha metido. Antes lo comentabas, lo fácil que es entrar en una guerra y lo complicado que es salir. Y estamos asistiendo a una especie de rectificación a la Trump, en la que hay que darle por ganador cuando todos sabemos lo contrario.
2: Bueno, lo que pasa es que en la Casa Blanca ya no hay decisiones ponderadas. Parece que ya no hay decisiones ponderadas, sino decisiones instintivas. Durante el primer mandato de Trump hablamos de los, no sé si se acuerdan, hablamos de los adultos en la sala. Es decir, esos generales que hacían parte del entorno de Trump, que actuaban como un freno a las decisiones impulsivas del presidente.
1: Que ahora ya no existen.
2: Ya no hay adultos en la sala y yo creo que el error más grande que pueden hacer los líderes cuando tienen poder es rodearse de yes men, es decir, de personas que están allí solo para complacerles y que no tienen ni la valentía ni la fuerza de contradecirles. Y
1: eso cuando suena súper peligroso. Cuando a una persona solo le puedes dar la razón, es de las cosas más. Y encima, la persona que dirige la primera potencia del mundo.
2: Y, de hecho, cuando estas dinámicas se producen, las malas decisiones son inevitables.
1: Eso es la parte de Estados Unidos. Pero si volvemos a mirar dentro de Irán, Denis, las libertades de los iraníes, ¿son los grandes perdedores de esta secuencia iniciada por Trump?
3: Es difícil decir, es la cuestión del cambio de régimen que vemos, es decir, cómo el régimen está evolucionando. Perdió una gran cantidad de sus más importantes representantes, por empezar con Ali Khamenei, el líder máximo de la revolución, y muchísimos otros. Aparentemente, la estrategia de Israel como de Estados Unidos fue de no matar o eliminar a la dimensión o la parte más republicana del régimen, los ministros, el presidente de parlamento, y pensando que van a desarrollar un diálogo diferente con ellos. Lo que pasa también es una renovación del régimen, porque sale una nueva generación mucho más joven que el gran público, quiero decir, el público afuera de Irán no conoce, incluyendo yo mismo.
1: Vamos a seguir hablando a vuelta de pausa, porque la paz deja muchos interrogantes, el status quo de Hormuz, los controles nucleares o la situación del Líbano. Pero va a ser a vuelta de pausa, que en primera plana.
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1: En primera plana esta semana analizando todo lo que puede dar de sí la paz o la frágil paz en Oriente Medio. Lo hacemos con el historiador Denis Herman, con Pompeo Coppola, periodista independiente, con la consultora senior en geopolítica Sara Moya y desde Washington nuestro corresponsal Cristóbal Vázquez. Muchos analistas coinciden en que Trump ha cedido ante la mayoría de las pretensiones iraníes después de clamar por la claudicación incondicional de Teherán. Vamos a buscar las razones. ¿Por qué? Es decir, ¿está más apremiado por el momento político con las legislativas de mitad de mandato y la impopularidad o por la coyuntura económica del cierre de Hormuz, los mercados y el impacto en los bolsillos de los estadounidenses? ¿Qué razón ha impulsado a Trump a buscar una salida a esta guerra, Pompeo?
2: Probablemente quiere reconectar con su base electoral, porque Trump había prometido no ingerir en los asuntos internacionales, en los asuntos internos, perdón, de los otros países.
1: Y había descontento en ciertos sectores de MAGA.
2: Eso es. ¿Y qué pasó? Bueno, hizo una operación militar en Venezuela, hizo una guerra, lanzó esta guerra en Irán, y esta guerra tiene un coste importante, un coste que van a pagar los contribuyentes de Estados Unidos. Y ahora que tiene las elecciones de medio mandato, empieza a tener un poco miedo que su base MAGA se aleje un poquitín. Entonces parece que él intenta echar la culpa a su socio Netanyahu y alejarse de él.
1: Una tesis muy expandida por el momento en el que se produjo. No sé si hubo una borrachera de poder de Trump tras la intervención en Venezuela que dio con la captura de Maduro, que sirvió también aquel momento a Netanyahu para acabar de convencer a Trump de esta intervención. ¿Cómo ven ese momento que se produjo en un momento muy preciso en el que Trump se pavoneaba de ese éxito en Venezuela? Sara.
3: Exactamente, esos regímenes, el venezolano y el iraní, independientemente de sus diferencias, tienen algunas particularidades que se asemejan. Y uno de esos, además de la estrategia jurídica híbrida en torno a la soberanía, porque es algo que lo escuchamos mucho en los storytelling de cada uno, a través del cual tú metes tú blanqueas capitales legales y no legales a nombre de la soberanía, es decir, petróleo, con algo menos que ilegal. Está también el tema, el otro elemento de estos dos regímenes, es el tema militar. Vemos unos militares que no son militares, lo que estamos acostumbrados, porque hay también milicias, porque hay grupos paramilitares, hay un todo. Pero lo que te quiero decir es, Venezuela tiene algunas similitudes y quizás se pensó que Irán podía hacer lo mismo. El problema es que en ese punto militar, Venezuela no es lo mismo que Irán. Y ahí se pudo haber equivocado.
1: Otro punto quizá, por hacer ese paralelismo común entre el caso de Venezuela y el de Irán, es que la oposición en ambos casos se han dado cuenta de que Trump no iba a traer democracia en ninguno de los dos casos.
3: Totalmente.
1: Vamos a irnos hasta Washington con nuestro corresponsal Cristóbal Vázquez. Cristóbal, el Senado de Estados Unidos ha votado a favor de poner fin a la guerra contra Irán, a menos que el presidente Trump pida autorización explícita al Congreso para continuarla. ¿En qué medida esto supone un varapalo para Donald Trump?
4: Pues es un golpe duro para Donald Trump porque queda en evidencia que el presidente pues ya no tiene el mismo apoyo que tenía cuando empezó su administración, tanto en el Senado como en la Cámara. Este voto de poderes de guerra que no logra la mayoría en el Senado es evidencia precisamente que los republicanos están empezando a cuestionar si se la van a jugar del todo con Donald Trump o van a tomar distancia hacia el presidente Trump, sobre todo de cara a elecciones de medio mandato. Estas políticas, la guerra en Irán, un poco el desorden de estar enfocado siempre en problemas tan internacionales y no locales ha hecho que varias personas y varios congresistas y senadores recuestionen ese apoyo y ese cheque en blanco que le han dado durante estos últimos casi 2 años de administración para enfocarse más en esas necesidades que tiene el americano promedio si quieren reelegirse en la Cámara de Representantes o mantener su curul en el Senado.
1: Eso dentro de Estados Unidos, volvamos adentro de Irán. Denis, ¿cómo se está viendo desde dentro del régimen este preacuerdo de paz y estas negociaciones? Desde lo que conocemos, ¿cómo se está viendo?
0: Hay varios puntos. Sí. El uno que no hemos mencionado también hasta el momento es que Irán considera, a pesar de todos los golpes que recibió, que pudieron casi acabar con las bases militares americanas en la región, algo que jamás América o Estados Unidos conoció hasta la fecha. Entonces, se considera victorioso, incluyendo al nivel militar. Eso es un elemento muy, muy importante que tomar en cuenta. El otro aspecto es la cuestión del Líbano. Es decir, muy que importante. Irán no quiere avanzar en la negociación y está listo a cerrar otra vez el estrecho de Hormuz, al caso que la cuestión del Líbano no se arregla, lo que significa por Irán el fin de todo tipo de ataques israelí en Líbano. Es el país de la región que pagó el más alto precio a nivel social y económico. Hablamos de más de 1 millón de desplazados, casi 20-25% de la población, la casi totalidad del sur destruido, más de 60 pueblos que ya no existen. Pueblos o ciudades, destrucción mayor en grandes ciudades del sur como Nabatía, Tir o Saida. Y ahí tenemos una cuestión absolutamente fundamental y por supuesto en Netanyahu, el otro actor, o Israel, el otro actor de esta guerra, está en una situación bastante difícil, pierde militares casi cada día en Líbano.
1: Con elecciones a la vuelta de la esquina.
0: A pesar de las destrucciones que está en capacidad de realizar en Líbano, y vemos que el acuerdo de paz o de no conflicto en Líbano está extremadamente frágil. Extremadamente frágil, pero por la población iraní a nivel más de 90 millones de personas. Lo que la gente espera más es oxígeno económico, es la fin de las sanciones y la capacidad quizás del régimen a poner más dinero por la población, porque el esfuerzo militar reciente está extremadamente elevado por una población de un país como Irán.
1: Claro, y los enfrentamientos entre Israel y Hezbollah pueden hacer saltar todo por los aires. Trump lleva semanas atacando con dureza a Netanyahu, cosa que nos impacta a todos, ¿no? Las palabras con las que Trump se está dirigiendo a Netanyahu. Los dos tienen contiendas electorales en muy poco tiempo, pero entendemos que funciona de forma inversa los tiempos de la guerra para sus intereses políticos. Y esta puede ser la clave, ¿no? Para Trump y para Netanyahu, sus tiempos de la guerra no funcionan igual. Sara.
3: Sin embargo, hay que ver más allá de los títulos y lo que nos aparece como una disputa o como no estar de acuerdo, yo no estaría tan segura que en el fondo sea así. Hay de todas formas intereses económicos de ambos, intereses que son invisibles normalmente, pero que están ganando con esta guerra. Una de las cosas es, por ejemplo, el como lo comentaba Denise, el Medio Oriente ya no va a ser el mismo. Entre esos, no podemos olvidar que los Emiratos Árabes Unidos salió de la OPEP. Eso es un golpe y eso de todas formas va más allá de la OPEP. Va en lo político, va en lo económico y va a desequilibrar aún más una región que ya estaba desequilibrada. ¿Y a dónde va a ir uno? A donde haya más equilibrio. Entonces ya Qatar es súper importante para Europa en términos de gas. Y ya Qatar quizás no va a seguir siendo el supplier seguro, el suministrador seguro de Europa. ¿Y dónde va a ir? A Estados Unidos. El gran ganador aquí son las empresas que no vemos, pero que están ganando con, vuelvo y repito, asegurando los buques y además también siendo una alternativa al Medio Oriente en cuanto al suministro de gas.
1: Pero la teoría de Sara, básicamente, en resumida, así en forma de titular, es que Trump no se hubiera metido en algo así si no hubiera tenido un rédito económico probado en meterse en esta guerra, ¿no? Estoy simplificando un poco para que se entienda. Pompeo.
2: Bueno, a lo mejor él va a tener, digamos, unas ventajas, pero yo creo que los americanos no van a tener estas ventajas, porque, como decía, los contribuyentes tendrán que pagar esta guerra, que es una guerra carísima, creo una de las más caras de Estados Unidos de los últimos 50 años, y el dinero, la plata, no aparece debajo de los árboles. Hay que, serán los contribuyentes que tendrán que financiar estas decisiones imprudentes.
1: Claro, esto puede parecer contradictorio, la teoría de Sara con la de Pompeo, pero ambas también pueden converger. Es decir, es que hay ciertas empresas que se puedan beneficiar, que pertenezcan a círculos de poder,
2: total,
1: y que al final la guerra la paguen los bolsillos. Pero eso implica puede impactar políticamente también a la hora de ir a las urnas, en las elecciones de medio mandato. Vamos a ir hasta Washington precisamente con Cristóbal Vázquez, porque quizá la consecuencia más grave para Estados Unidos es la erosión de su prestigio y poder disuasivo, que de esto no hemos hablado, además del deterioro de las relaciones con Israel. Hay preocupación de que todo esto trascienda mucho más allá que al propio Trump y su presidencia, que la imagen de Estados Unidos se vea comprometida a largo plazo, Cristóbal.
4: Ya estaba comprometida desde hace ya varios años, pero de alguna forma el gobierno de Donald Trump ha catalizado ese proceso de erosión de la imagen, la legitimidad y la narrativa que Estados Unidos impulsa en el mundo de democracia y libertad. Pierde apoyo en el Medio Oriente, los socios del Medio Oriente ya desconfían de Estados Unidos y del poder de Estados Unidos para protegerlos de cara a estos ataques de misiles balísticos de Irán que ha sufrido Bahrein, Emiratos Árabes Unidos, Kuwait. En el sur global también esa desconfianza crece, a pesar de ver en América Latina que hay un eje de gobiernos de derecha que son más afines a las políticas de Donald Trump. Esta guerra en Irán pues ni ayudan a la economía estadounidense ni ayudan a muchas otras economías que hacen negocios con Estados Unidos, y Estados Unidos entonces se empieza a quedar cada vez más sola y empiezan obviamente a surgir otras hegemonías, como es el caso de China y como es el caso lejano de este bloque sur global que tiene tantos recursos naturales y tanto para ofrecer en la economía.
1: Bueno, y ahora asistiremos a que Trump intente reactivar su electorado MAGA en los actos del 250 aniversario de Estados Unidos, que esto lo vamos a ver ahora ya en los próximos días. Me quedo sin tiempo para más. Ha sido un placer. Denis Germán, Pompeo Coppola, Sara Moya y nuestro corresponsal Cristóbal Vázquez desde Washington. Nos llevamos muchas cosas claras y muchas que iremos resolviendo, muchas incógnitas seguramente en los próximos días y en las próximas semanas. Y a todos ustedes, hasta la próxima semana aquí en Primera Plana. Gracias.

0: 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Alan Vidal están los controles y este es nuestro flash informativo.
1: Hugo Passarello Luna.
0: Estados Unidos afirmó haber atacado múltiples objetivos en Irán en un segundo día de hostilidades que tensa el cese el fuego. Ambas partes se acusan mutuamente de violar el acuerdo alcanzado hace apenas 2 semanas para poner fin a 4 meses de conflicto. Hezbollah rechazó el acuerdo entre Israel y Líbano mediado por Washington por considerarlo una rendición. El pacto prevé una retirada israelí gradual del sur libanés, aunque también permite que permanezcan en una zona de seguridad. A pesar del acuerdo, Israel lanzó este sábado un ataque con drones en el sur del Líbano. El balance de muertos por los devastadores terremotos en Venezuela superó los 1.400 este sábado, según las autoridades, mientras los equipos de rescate extranjeros llegan en masa del país y continúan la búsqueda contrarreloj de sobrevivientes en las zonas más afectadas. Así lo anunciaba el jefe del Parlamento, Jorge Rodríguez.
2: Parte del día de hoy, a esta hora, repito, a las 1:17 de la tarde ya, estamos contabilizando que 1.430 hermanas y hermanos han resultado fallecidos, lamentablemente han perdido la vida, 1.430 personas. Hemos contabilizado, atendidos 3.238 personas heridas.
0: El gobierno además declaró que las familias reportaron al menos 68.900 personas desaparecidas. Los europeos soportaron este sábado una ola de calor vinculada a decenas de muertes. El fenómeno rompe récords históricos en países como Alemania y Francia. En algunas zonas el termómetro superó los 40 grados. Los científicos afirman que esta situación habría sido imposible sin el cambio climático provocado por el hombre. El jefe de gabinete del presidente argentino, Javier Milei, renunció este sábado. Manuel Adorni, un confidente cercano de Milei, ha sido acusado de enriquecimiento ilícito por gastos que no parecen corresponderse con sus ingresos. Y en deportes, en el Mundial, este sábado se terminó los partidos del grupo L. Inglaterra venció 2-0 a Panamá y clasifica a los 16avos como líder del grupo, mientras que Croacia derrotó 2-1 a Ghana y también avanza como segundo del grupo. Hasta aquí el flash informativo de Radio Francia Internacional.
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4: Bienvenidos en Primera Plana, un programa de Radio Francia Internacional y de France 24. Esta semana volvemos a poner el foco en Oriente Medio. Ya saben, con ese preacuerdo de paz firmado por Donald Trump en el Palacio de Versalles y por los iraníes, por la otra parte, y las negociaciones que se han iniciado, en teoría, con un plazo de 60 días para obtener un acuerdo final en unas negociaciones que han empezado en Suiza. Vamos a analizar todo lo que va a dar de sí esta paz, si es frágil o no, y sobre todo para qué ha servido la guerra de Irán. Y para intentar resolver esas cuestiones nos acompañan 4 invitados que ya les presento. Denis Germán es historiador especializado en el siglo XIX y el siglo XX en Irán. Bienvenido, Denis.
5: Gracias.
4: Nos acompaña Sara Moya, ella es consultora senior en geopolítica de la energía. Bienvenida.
6: Gracias, Carlos.
4: Nos acompaña también Pompeo Coppola, periodista independiente especializado en asuntos internacionales. Bienvenido.
7: Gracias, Carlos.
4: Y a distancia, desde Washington, el corresponsal de RFI, Cristóbal Vázquez. Buenos días.
8: Muy buenos días, es un gusto estar en el programa.
4: La paz en Oriente Medio, hoy nuestro asunto en primera plana. Comenzamos. El preacuerdo de paz que Trump firmó en Versalles y que ha dado paso a unas inciertas negociaciones con Irán es visto por los críticos como una capitulación. Parece que el régimen de los ayatolás puede salir reforzado con un balón de oxígeno financiero tras una guerra asimétrica en la que la combinación de tácticas militares y objetivos civiles fuera del campo de batalla ofreció al régimen iraní una ventaja competitiva y psicológica pese a su evidente inferioridad frente a la primera potencia del mundo. El golpe financiero por el cierre de Hormuz, sumado a unas elecciones intermedias a menos de 6 meses de distancia, llevó a Trump a buscar una salida y colgarse la medalla de pacificador, a pesar de haber sido él mismo quien inició una ofensiva militar que traicionó una de sus promesas centrales de campaña. Todo esto nos lleva a preguntarnos hoy en el programa, ¿para qué ha valido esta guerra? Repasemos lo que dice la prensa. Houston Chronicle. J.D. Vance dice que las conversaciones con Irán en Suiza sentaron una buena base para el acuerdo. Liberación da razones para considerar que Irán sale ganador del acuerdo, mientras L'Humanité habla de paz de pacotilla que le ha servido a Trump para presentarse como remedio de la guerra que él mismo desató. Bueno, ya vemos lo que dice la prensa y tras 4 meses lo primero que nos preguntamos es, bueno, si tienen más claro el objetivo inicial o lo tienen más difuso. Denis, ¿para qué ha servido esta guerra?
5: Fundamentalmente esta guerra es solamente una nueva etapa en la relación entre Irán y Estados Unidos, entre Irán e Israel, y también uno que es un punto que se habla de forma general mucho menor, de recomposición de las fuerzas en Medio Oriente.
4: Sara, ¿para qué ha servido esta guerra?
6: Para crear un precedente en el derecho marítimo internacional, porque es un precedente con con el estrecho de Hormuz, y eso no se veía desde 1424, si no me equivoco, Dinamarca cobraba un peaje. Y al mundo le tardó muchísimo, estamos hablando de tardó muchísimo en abolir este peaje, y hoy en día volvemos quizás a un peaje que yo llamaría geopolítico.
4: Luego vamos a tirar de ese hilo que me parece muy interesante, es un hilo económico, porque en principio lo que dice Estados Unidos es que se va a volver al status quo inicial del estrecho de Hormuz, pero por lo que insinúa Sara, no se va a volver a ese status inicial. Luego vamos a desarrollarlo. Pompeo, ¿para qué ha servido esta guerra?
7: Bueno, uno de los objetivos principales era destruir las capacidades nucleares de Irán. Y este objetivo ha sido parcialmente cumplido. Lo que pasa es que Donald Trump había prometido 3 cosas. Una guerra breve, un cambio de régimen y la liberación del pueblo iraní. Yo creo que la historia nos ha aprendido algo. La historia con la H mayúscula. Nos ha aprendido que no existen guerras breves, guerras cortas, y lo hemos visto durante la Segunda Guerra Mundial, cuando Hitler comenzó Italia a participar al conflicto, lo hemos visto en Ucrania, cuando Putin dijo, vamos a hacer una guerra corta, y lo hemos visto también en este caso.
4: Porque al principio además dijo, creo recordar, que solo un par de semanas, 3-4 semanas, al final han sido 4 meses, entrar a una guerra es más fácil que salir de ella. ¿Los 14 puntos del preacuerdo suponen una victoria para Irán, Germán?
5: Definitivamente sí.
4: Hay más que ganar. Irán sale mejor con esos 14 puntos.
5: En el caso que se cumple el tratado y en el caso que no hay nuevas interacciones de diferente tipo. Irán sabe muy bien que a cada momento Estados Unidos puede cambiar de opinión. La guerra de junio de 2025 se inició durante una junta de negociación. Esta guerra que empezó fin de febrero también, y es Trump también que tiró el acuerdo de 2015. Entonces el nivel mutual de confianza está bastante limitado.
4: Hay desconfianza,
5: por supuesto, pero esta guerra definitivamente nos hace entrar en una nueva etapa. Reconoce muchos derechos de Irán, incluyendo su capacidad natural y legítima a vender su petróleo de forma normal, como cada país. Una baja importante de las sanciones contra Irán.
4: Pero bueno, de oxígeno económico para los ayatolás, porque si añadimos lo de las sanciones, el plan de reconstrucción, es decir, un régimen que estaba presionado a nivel de la oposición interna, ahora tiene un balón de oxígeno.
5: Definitivamente. Retorna a una situación más natural, simplemente. Es decir, con una capacidad de desarrollar su economía, vender su petróleo como otros países. Pero, otra vez, hay que ver lo que va a pasar en las futuras semanas. Está, por el momento, bastante ligado también a la situación con Líbano y en Líbano, no hay que olvidarle, y la recomposición de las relaciones mutuales a través de todo el Golfo.
4: Washington, Cristóbal Vázquez. Muchos analistas se preguntan estos días por qué Donald Trump declaró la guerra al régimen iraní si va a terminar cediendo exactamente los mismos términos en una mesa de negociación. ¿Qué respuesta se da esto en la sociedad o en los medios estadounidenses? ¿Para qué ha servido esta guerra?
8: Bueno, la verdad es que Estados Unidos está peor de lo que estaba antes de empezar esta guerra con Irán, en parte porque no acabaron con el enriquecimiento de uranio, ni lo podrán hacer a futuro. Además, estos potenciales bombas nucleares y su arsenal nuclear ya había supuestamente sido destruido en ataques anteriores de Estados Unidos a Irán. Además, Estados Unidos en estas rondas de negociaciones y de conversaciones no ha asegurado una verificación internacional de este enriquecimiento de uranio. Y además, Estados Unidos en este memorando de entendimiento tendrá que pagar cerca de 300 mil millones de dólares. Obviamente Estados Unidos y el gobierno dice que no lo va a hacer directamente, pero pues va a permitir que varias empresas entren allá a operar, y ha levantado todas las sanciones y además levantó la sanción para que el petróleo iraní se venda en el mundo. Son cerca de 3 millones de barriles de petróleo diario que Irán va a poder vender al precio alto que está en este momento la gasolina en el mundo, y eso les va a servir obviamente para pues su reconstrucción y para pues financiar muchos otros programas que tiene el gobierno iraní.
4: Claro, ahora lo que se abre es un periodo de 60 días, esas negociaciones en Suiza, pero si se mantienen los términos que hemos visto en el preacuerdo, el régimen de los ayatolás va a ser el gran ganador, Sara.
6: Pero es que si hay algo que nos ha demostrado es que eso no se va a mantener. La inestabilidad es la nueva regla. Y en cualquier momento, Hormuz puede estar abierto, entre paréntesis. El riesgo se desplaza, pero no desaparece. Porque aunque el precio del Brent, veamos, y todos los títulos digan que baja, va más allá. Hay fletes, hay seguros, hay club. Los clubs de hay unos clubs que trabajan en la seguridad de los buques. Esos clubes han ganado muchísimo. La capacidad del LNG, del gas licuado americano. O sea, nosotros, ¿qué consumen las empresas? Las empresas no consumen Brent, consumen querosén, fertilizante. Eso subió y va a seguir subiendo.
4: Sara, entiendo por lo que estás diciendo que la inestabilidad es una nueva realidad que ha venido para quedarse. Exacto. y que ese status quo de lo que conocíamos por el derecho marítimo, de la libertad de navegar por Hormuz, ha pasado a la historia, pero a la historia con H, ha pasado al pasado.
6: Ha pasado a la historia y el precedente que crea, porque en el derecho marítimo está prohibido cobrar por circular dentro por los estrechos. Una cosa es que el canal de Panamá, canal de Suez, eso da servicios y por ese servicio tú pagas. Pero los estrechos, como yo le decía, era en 1429, existía en Dinamarca. Y los países, incluyendo Estados Unidos, tuvo que pagar para abolir ese peaje. Y hoy en día estamos retrocediendo.
4: Pompeo, no sé si creen que Trump se ha dado cuenta del lío en el que se ha metido. Antes lo comentabas, lo fácil que es entrar en una guerra y lo complicado que es salir. Y estamos asistiendo a una especie de rectificación a la Trump, en la que hay que darle por ganador cuando todos sabemos lo contrario.
7: Bueno, lo que pasa es que en la Casa Blanca ya no hay decisiones ponderadas. Parece que ya no hay decisiones ponderadas, sino decisiones instintivas. Durante el primer mandato de Trump hablamos hablamos de los adultos en la sala, es decir, esos generales que hacían parte del entorno de Trump, que actuaban como un freno a las decisiones impulsivas del presidente.
4: Que ahora ya no existen.
7: Ya no hay adultos en la sala, y yo creo que el error más grande que pueden hacer los líderes cuando tienen poder es rodearse de yes men, es decir, de personas que están allí solo para complacerles y que no tienen ni la valentía ni la fuerza de contradecirles. Y
4: eso suena súper peligroso. Cuando a una persona solo le puedes dar la razón, es de las cosas más... Y encima la persona que dirige la primera potencia del mundo.
7: Y, de hecho, cuando estas dinámicas se producen, las malas decisiones son inevitables.
4: Eso es la parte de Estados Unidos, pero si volvemos a mirar dentro de Irán, Denis, las libertades de los iraníes, ¿son los grandes perdedores de esta secuencia iniciada por Trump?
5: Es difícil decir, es la cuestión del cambio de régimen que vemos, es decir, cómo el régimen está evolucionando. Perdió una gran cantidad de sus más importantes representantes, por empezar con Ali Khamenei, el líder máximo de la revolución, y muchísimos otros. Aparentemente, la estrategia de Israel como de Estados Unidos fue de no matar o eliminar a la dimensión o la parte más republicana del régimen. Los ministros, el presidente de parlamento, y pensando que van a desarrollar un diálogo diferente con ellos. Lo que pasa también es una renovación del régimen, porque sale una nueva generación mucho más joven que el gran público, quiero decir, el público afuera de Irán no conoce, incluyendo yo mismo.
4: Vamos a seguir hablando a vuelta de pausa, porque la paz deja muchos interrogantes, el status quo de Hormuz, los controles nucleares o la situación del Líbano, pero va a ser a vuelta de pausa aquí en Primera Plana.
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1: En primera plana esta semana analizando todo lo que puede dar de sí la paz o la frágil paz en Oriente Medio. Lo hacemos con el historiador Denis Herman, con Pompeo Coppola, periodista independiente, con la consultora senior en geopolítica Sara Moya y desde Washington nuestro corresponsal Cristóbal Vázquez. Muchos analistas coinciden en que Trump ha cedido ante la mayoría de las pretensiones iraníes después de clamar por la claudicación incondicional de Teherán. Vamos a buscar las razones. ¿Por qué? Es decir, ¿está más apremiado por el momento político con las legislativas de mitad de mandato y la impopularidad o por la coyuntura económica del cierre de Hormuz, los mercados y el impacto en los bolsillos de los estadounidenses? ¿Qué razón ha impulsado a Trump a buscar una salida a esta guerra, Pompeo?
2: Probablemente quiere reconectar con su base electoral, porque Trump había prometido no injerir en los asuntos internacionales, en los asuntos internos, perdón, de los otros países.
1: Y había descontento en ciertos sectores de MAGA.
2: Eso es. ¿Y qué pasó? Bueno, hizo una operación militar en Venezuela, hizo una guerra, lanzó esta guerra en Irán, y esta guerra tiene un coste importante, un coste que van a pagar los contribuyentes de Estados Unidos. Y ahora que tiene las elecciones de medio mandato, empieza a tener un poco miedo que su base MAGA se aleje un poquitín. Entonces parece que él intenta echar la culpa a su socio Netanyahu y alejarse de él.
1: Una tesis muy expandida por el momento en el que se produjo. No sé si hubo una borrachera de poder de Trump tras la intervención en Venezuela que dio con la captura de Maduro, que sirvió también aquel momento a Netanyahu para acabar de convencer a Trump de esta intervención. ¿Cómo ven ese momento que se produjo en un momento muy preciso en el que Trump se pavoneaba de ese éxito en Venezuela? Sara.
3: Exactamente esos regímenes, el venezolano y el iraní, independientemente de sus diferencias, tienen algunas particularidades que se asemejan. Y uno de esos, además de la estrategia jurídica híbrida en torno a la soberanía, porque es algo que lo escuchamos mucho en los storytelling de cada uno, a través del cual tú metes tú blanqueas capitales legales y no legales a nombre de la soberanía, es decir, petróleo, con algo menos que ilegal. Está también el tema, el otro elemento de estos dos regímenes, es el tema militar. Vemos unos militares que no son militares, lo que estamos acostumbrados, porque hay también milicias, porque hay grupos paramilitares, hay un todo. Pero lo que te quiero decir es, Venezuela tiene algunas similitudes y quizás se pensó que Irán podía hacer lo mismo. El problema es que en ese punto militar, Venezuela no es lo mismo que Irán. Y ahí se pudo haber equivocado.
1: Otro punto quizá, por hacer ese paralelismo común entre el caso de Venezuela y el de Irán, es que la oposición en ambos casos se han dado cuenta de que Trump no iba a traer democracia en ninguno de los dos casos.
3: Totalmente.
1: Vamos a irnos hasta Washington con nuestro corresponsal Cristóbal Vázquez. Cristóbal, el Senado de Estados Unidos ha votado a favor de poner fin a la guerra contra Irán, a menos que el presidente Trump pida autorización explícita al Congreso para continuarla. ¿En qué medida esto supone un varapalo para Donald Trump?
4: Pues es un golpe duro para Donald Trump porque queda en evidencia que el presidente pues ya no tiene el mismo apoyo que tenía cuando empezó su administración, tanto en el Senado como en la Cámara. Este voto de poderes de guerra que no logra la mayoría en el Senado es evidencia precisamente que los republicanos están empezando a cuestionar si se la van a jugar del todo con Donald Trump o van a tomar distancia hacia el presidente Trump, sobre todo de cara a elecciones de medio mandato. Estas políticas, la guerra en Irán, un poco el desorden de estar enfocado siempre en problemas tan internacionales y no locales ha hecho que varias personas y varios congresistas y senadores recuestionen ese apoyo y ese cheque en blanco que le han dado durante estos últimos casi 2 años de administración para enfocarse más en esas necesidades que tiene el americano promedio si quieren reelegirse en la Cámara de Representantes o mantener su curul en el Senado.
1: Eso dentro de Estados Unidos, volvamos adentro de Irán. Denis, ¿cómo se está viendo desde dentro del régimen este preacuerdo de paz y estas negociaciones? Desde lo que conocemos, ¿cómo se está viendo?
0: Hay varios puntos. Sí. El uno que no hemos mencionado también hasta el momento es que Irán considera, a pesar de todos los golpes que recibió, que pudieron casi acabar con las bases militares americanas en la región, algo que jamás América o Estados Unidos conoció hasta la fecha. Entonces, se considera victorioso, incluyendo el nivel militar. Eso es un elemento muy, muy importante que tomar en cuenta. El otro aspecto es la cuestión del Líbano. Es decir, muy que importante. Irán no quiere avanzar en la negociación y está listo a cerrar otra vez el estrecho de Hormuz, al caso que la cuestión del Líbano no se arregla, lo que significa por Irán el fin de todo tipo de ataques israelí en Líbano. Es el país de la región que pagó el más alto precio a nivel social y económico. Hablamos de más de 1 millón de desplazados, casi 20-25% de la población, la casi totalidad del sur destruido, más de 60 pueblos que ya no existen. Pueblos o ciudades, destrucción mayor en grandes ciudades del sur como Nabatía, Tir o Saida. Y ahí tenemos una cuestión absolutamente fundamental y por supuesto Netanyahu, el otro actor, o Israel, el otro actor de esta guerra, está en una situación bastante difícil, pierde militares casi cada día en Líbano.
1: Con elecciones a la vuelta de la esquina.
0: A pesar de las destrucciones que está en capacidad de realizar en Líbano, y vemos que el acuerdo de paz o de no conflicto en Líbano está extremadamente frágil. Extremadamente frágil, pero por la población iraní a nivel más de 90 millones de personas. Lo que la gente espera más es oxígeno económico, es la fin de las sanciones y la capacidad quizás del régimen a poner más dinero por la población, porque el esfuerzo militar reciente está extremadamente elevado por una población de un país como Irán.
1: Claro, y los enfrentamientos entre Israel y Hezbollah pueden hacer saltar todo por los aires. Trump lleva semanas atacando con dureza a Netanyahu, cosa que nos impacta a todos, ¿no? Las palabras con las que Trump se está dirigiendo a Netanyahu. Los dos tienen contiendas electorales en muy poco tiempo, pero entendemos que funciona de forma inversa los tiempos de la guerra para sus intereses políticos. Y esta puede ser la clave, ¿no? Para Trump y para Netanyahu, sus tiempos de la guerra no funcionan igual. Sara.
3: Sin embargo, hay que ver más allá de los títulos y lo que nos aparece como una disputa o como no estar de acuerdo, yo no estaría tan segura que en el fondo sea así. Hay de todas formas intereses económicos de ambos, intereses que son invisibles normalmente, pero que están ganando con esta guerra. Una de las cosas es, por ejemplo, como lo comentaba Denise, el Medio Oriente ya no va a ser el mismo. Entre esos, no podemos olvidar que los Emiratos Árabes Unidos salió de la OPEP. Eso es un golpe y eso de todas formas va más allá de la OPEP. Va en lo político, va en lo económico y va a desequilibrar aún más una región que ya estaba desequilibrada. ¿Y a dónde va a ir uno? A donde haya más equilibrio. Entonces ya Qatar es súper importante para Europa en términos de gas. Y ya Qatar quizás no va a seguir siendo el supplier seguro, el suministrador seguro de Europa. ¿Y dónde va a ir? A Estados Unidos. El gran ganador aquí son las empresas que no vemos, pero que están ganando con, vuelvo y repito, asegurando los buques y además también siendo una alternativa al Medio Oriente en cuanto al suministro de gas.
1: Entonces, la teoría de Sara, básicamente, en resumida, así en forma de titular, es que Trump no se hubiera metido en algo así si no hubiera tenido un rédito económico probado en meterse en esta guerra, ¿no? Estoy simplificando un poco para que se entienda. Pompeo.
2: Bueno, a lo mejor él va a tener, digamos, unas ventajas, pero yo creo que los americanos no van a tener estas ventajas, porque, como decía, los contribuyentes tendrán que pagar esta guerra, que es una guerra carísima, creo una de las más caras de Estados Unidos de los últimos 50 años, y el dinero, la plata, no aparece debajo de los árboles. Hay que, serán los contribuyentes que tendrán que financiar estas decisiones imprudentes.
1: Claro, esto puede parecer contradictorio, la teoría de Sara con la de Pompeo, pero ambas también pueden converger. Es decir, es que hay ciertas empresas que se puedan beneficiar, que pertenezcan a círculos de poder, ¿verdad? Y que al final la guerra la paguen los bolsillos. Pero eso implica puede impactar políticamente también a la hora de ir a las urnas, en las elecciones de medio mandato. Vamos a ir hasta Washington precisamente con Cristóbal Vázquez, porque quizá la consecuencia más grave para Estados Unidos es la erosión de su prestigio y poder disuasivo, que de esto no hemos hablado, además del deterioro de las relaciones con Israel. Hay preocupación de que todo esto trascienda mucho más allá que al propio Trump y su presidencia, que la imagen de Estados Unidos se vea comprometida a largo plazo, Cristóbal.
4: Ya estaba comprometida desde hace ya varios años, pero de alguna forma el gobierno de Donald Trump ha catalizado ese proceso de erosión de la imagen, de la legitimidad y la narrativa que Estados Unidos impulsa en el mundo de democracia y libertad. Pierde apoyo en el Medio Oriente, los socios del Medio Oriente ya desconfían de Estados Unidos y del poder de Estados Unidos para protegerlos de cara a estos ataques de misiles balísticos de Irán, que ha sufrido Bahrein, Emiratos Árabes Unidos, Kuwait. En el sur global también esa desconfianza crece, a pesar de ver en América Latina que hay un eje de gobiernos de derecha que son más afines a las políticas de Donald Trump. Esta guerra en Irán, pues ni ayudan a la economía estadounidense, ni ayudan a muchas otras economías que hacen negocios con Estados Unidos, y Estados Unidos entonces se empieza a quedar cada vez más sola y empiezan obviamente a surgir otras hegemonías, como es el caso de China, como es el caso lejano de este bloque sur global que tiene tantos recursos naturales y tanto por ofrecer en la economía.
1: Bueno, y ahora asistiremos a que Trump intente reactivar su electorado MAGA en los actos del 250 aniversario de Estados Unidos, que esto lo vamos a ver ahora ya en los próximos días. Me quedo sin tiempo para más, ha sido un placer. Dennis Germán, Pompeo Coppola, Sara Moya y nuestro corresponsal Cristóbal Vázquez desde Washington. Nos llevamos muchas cosas claras y muchas que iremos...
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1: Estás escuchando a A Bible Fellowship, un ministerio cristiano en línea no afiliado con ninguna iglesia, porque la Biblia enseña que Dios comenzó a juzgar a las iglesias el 21 de mayo de 1988, y el juicio oficial comenzó en 1994 durante la lluvia tardía. 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
2: Al principio, Señor advirtió que el juicio habría de venir, como en los días en que el mundo ignoró la voz que lo quiso advertir. Noé, predicador de justicia, proclamaba el juicio de Dios, y por la fe preparó el arca, obedeciendo su voz.

extendió fuego sobre Sodoma. Cuando el pecado creció sin pudor, pero el Señor sacó al justo de en medio, porque escuchó su clamor. Así es el juicio del Dios verdadero, no olvida al justo jamás. Él es refugio en el día postrero.

La puerta se cerró como en el arca de Noé, y el Señor guardó a los que son de él. Porque el pastor no olvida a los suyos, ni los deja en la oscuridad. Sus ojos

cuando las lámparas ardían con aceite, esperando al esposo llegar.

versículos 1 al 5. Pero la serpiente era astuta, más que todos los animales del campo que Jehová Dios había hecho, la cual dijo a la mujer, «¿Con que Dios os ha dicho, no comáis de todo árbol del huerto?» Y la mujer respondió a la serpiente, «Del fruto de los árboles del huerto podemos comer, pero del fruto del árbol que está en medio del huerto, dijo Dios, no comeréis de él, ni le tocaréis para que no muráis». Entonces la serpiente dijo a la mujer, «No moriréis, sino que sabe Dios que el día que comáis de él serán abiertos vuestros ojos y seréis como dioses, sabiendo el bien y el mal». Voy a dejar de leer aquí. En nuestro último estudio estuvimos viendo a la serpiente y vimos que esta era Satanás. Sabemos por el resto de la Biblia que fue este ángel caído, el diablo, quien moró en esta criatura llamada serpiente. La serpiente era más astuta que cualquier bestia del campo. Hasta este momento no había habido pecado en el mundo. Cuando buscamos la palabra serpiente en la concordancia de Strong y vemos cómo es usada en el resto de la Biblia después de la caída en el pecado, podemos ir a Apocalipsis capítulo 20 y a varios otros versículos y leeríamos cómo la serpiente se identifica con Satanás, pero en este momento es solamente una criatura entre las otras criaturas que Dios ha creado. Sin embargo, ya tiene una reputación de ser más astuta que cualquier otra bestia animal del campo. Por lo tanto, esa es la dirección en que vamos a ir. Vamos a buscar la palabra astuta para entender a la serpiente, el diablo, y ver por qué Satanás escogió esa criatura para morar. No escogió un león. No escogió un cordero. Él eligió a la serpiente. ¿Por qué la serpiente? La serpiente era más astuta que cualquier bestia animal del campo. La palabra hebrea traducida como astuta es Strong número 6175 y se usa varias veces en el libro de Proverbios. Dice en Proverbios capítulo 12 versículo 16, «El necio al punto da a conocer su ira, mas el que no hace caso de la injuria es prudente». La palabra es frecuentemente traducida como prudente. Dice en Proverbios capítulo 12, versículo 23, «El hombre prudente encubre su saber, mas el corazón de los necios publica la necedad». Por lo tanto, podría leerse, «Un hombre astuto encubre su saber». Eso es algo que vamos a encontrar, que esta palabra prudente o astuta está conectada al conocimiento. Dice en Proverbios 14, versículo 8, «La sabiduría del prudente está en entender su camino, mas la indiscreción de los necios es engaño». Una vez más, la palabra prudente está conectada con conocimiento, y por supuesto, conocimiento y entendimiento están relacionados. Dice en Proverbios 14, versículo 15, «El simple todo lo cree, mas el avisado mira bien sus pasos». Luego dice en Proverbios 14, versículo 18, «Los simples heredarán necedad, mas los prudentes se coronarán de sabiduría». Repito, la palabra prudente está asociada con el conocimiento, sabiduría. También dice en Proverbios 22, versículo 3, «El avisado ve el mal y se esconde, mas los simples pasan y reciben el daño». Satanás vino en la forma de serpiente, que era la más prudente de todas las bestias del campo. Ser prudente significa ser sabio. Satanás vino en la forma de una criatura que tenía reputación de sabiduría, de conocimiento, porque ser prudente o ser sabio significa tener entendimiento y poseer sabiduría. La serpiente era más sabia que todas las demás bestias del campo, es decir, en la forma en que se presentó a Eva en el huerto de Edén. Eva sentía curiosidad por ese árbol. ¿Y por qué tenía curiosidad por conocer el árbol del conocimiento?

0: del bien y del mal, porque no lo entendió o sintió que le faltaba el conocimiento al respecto. En realidad era el árbol del conocimiento del bien y del mal. Eva conocía lo bueno y Adán conocía lo bueno, porque Dios había declarado todo bueno. Estaban plenamente conscientes de lo que era bueno, y Dios era bueno. Sin embargo, lo malo fue la parte que ellos no entendían. Lo malo tenía un misterio a su alrededor. ¿Qué era lo malo? ¿Qué podría ser eso? Si ellos tocaban el árbol o comían del árbol, ¿qué pasaría? Dios había dicho que si ellos comían del árbol del conocimiento del bien y del mal, experimentarían el conocimiento del bien y del mal. Aprenderían o conocerían el mal, y este es el punto en que Satanás operó. Noten cuando dijo, con que Dios os ha dicho, no comáis de todo árbol del huerto. Formuló la pregunta de cierta manera para que ella misma dirigiera la conversación hacia ese árbol en particular de interés. El árbol del conocimiento del bien y del mal. Satanás habló de todo árbol y dijo, con que Dios os ha dicho, no comáis de todo árbol del huerto. Dios no había dicho eso, sino que Dios había dicho que ellos podían comer de cualquier otro árbol. La forma en que Satanás formuló su pregunta mostró su naturaleza engañosa. Él la indujo a que ella mencionara el árbol del conocimiento del bien y del mal. Ella dijo, del fruto de los árboles del huerto podemos comer, pero del fruto del árbol que está en medio del huerto, dijo Dios, no comeréis de él, ni le tocaréis para que no muráis. Ahora ella lo mencionó, y Satanás podría dirigir todo el tema de comer del árbol, y le mintió categóricamente y dijo, no moriréis, sino que sabe Dios que el día que comáis de él serán abiertos vuestros ojos, y seréis como Dios, dioses, sabiendo el bien y el mal. Repito, la palabra clave es sabiendo. Él está diciendo, ganarás conocimiento del mal y serán como dioses. La palabra Dios es Elohim, la misma palabra en todo el capítulo 1 que se tradujo como Dios singular, al referirse a Dios mismo, que es correcto. Y aquí, como se refiere tanto a Adán y a Eva, es una palabra plural y pienso que está correctamente traducida en el plural como dioses. Ustedes serán como dioses que conocen el bien y el mal. Ahora viene este supuesto conocimiento, esta revelación concerniente a este árbol que está dando a entender que hay más de lo que Dios había dicho y que el árbol era bueno para comer y que era agradable a los ojos y árbol codiciable para alcanzar la sabiduría. Como se dijo en el versículo 6, era un árbol para hacer poseer sabiduría, para obtener conocimiento y ser como Dios. Y esta información estaba viniendo de la serpiente que era más astuta o más prudente que cualquier otra bestia del campo. Así fue como vino Satanás, como alguien sabio y entendido en las cosas de Dios. Dios fue el que habló acerca del árbol. Fue la palabra de Dios con respecto a ese árbol, y Satanás vino con una explicación más completa o un entendimiento más completo de lo que Dios realmente había dicho. Él se presentó como sabiendo más que Dios y teniendo más información y más detalles y poseyendo más sabiduría y conocimiento de lo que carece el hombre, de lo que carece Adán y carece Eva. Ustedes no entendieron exactamente lo que Dios quiso decir o qué quiso decir cuando dijo lo que dijo acerca de ese árbol. Así es como Satanás vino originalmente al principio y, en cierta manera, esto es lo que significa que Satanás viene como un ángel de luz. La luz pone de manifiesto, revela las cosas y Satanás viene diciendo que sus ojos serán abiertos y que adquirirán conocimiento. Un árbol codiciable para alcanzar la sabiduría. Esta es la táctica de ataque que Satanás usó cuando entró en la serpiente para acercarse a Eva como un sabio. Eva mordió el anzuelo y fue engañada. Leemos en el Nuevo Testamento en 2 Corintios capítulo 11, y este es el capítulo donde Dios da una buena perspectiva sobre la manera de obrar de Satanás, de su naturaleza engañosa y realmente de la manera en la cual ha venido contra las iglesias, las congregaciones y contra el pueblo de Dios a lo largo de la historia. Dice en 2 Corintios capítulo 11 versículo 13, porque estos son falsos apóstoles, obreros fraudulentos que se disfrazan como apóstoles de Cristo. Así como Satanás se transformó a sí mismo en una serpiente en ese momento, en una criatura sabia, más astuta que cualquier bestia del campo, el tipo de criatura que se puede esperar que poseyera conocimiento de cosas desconocidas, del mismo modo, el pueblo de Satanás, los emisarios no salvos de Satanás, se transforman a sí mismos ya no en serpientes, sino en la apariencia de otra cosa, los apóstoles de Cristo. Continúa diciendo en 2 Corintios capítulo 11 versículo 14, y no es maravilla, porque el mismo Satanás se disfraza como ángel de luz. Él se transforma en una criatura o un ser que posee sabiduría, conocimiento y entendimiento. Es un buen teólogo, conoce la Biblia y puede ayudar a saber que hablar en lenguas es un signo del Espíritu Santo, o bien puede ayudar a comprender que caerse de espaldas indica que uno ha muerto en el Espíritu, y él diría que eso es algo bueno. Para las mujeres, él puede encontrar escrituras para ellas, para que puedan justificar el enseñar y predicar a los hombres, a pesar de lo que dice la Biblia, que la mujer no debe usurpar la autoridad o enseñar a hombres. Sin embargo, Satanás puede venir con conocimiento para permitir que una mujer haga eso, o Satanás puede venir a aquellos en las iglesias y en las congregaciones a encontrar soporte bíblico para el divorcio y para volver a casarse después de obtener un divorcio. Al fin y al cabo, dice en Mateo 19, versículo 9, salvo por causa de fornicación. Entonces Satanás llega y dice, oh, esta es un área que deberíamos estar investigando más y no mantener a la gente con grilletes en la relación matrimonial por más tiempo. Necesitamos liberarlos. Satanás viene una y otra vez con entendimiento y conocimiento adicional, agregando a la palabra de Dios o sustrayendo de la palabra de Dios, pero siempre haciendo referencia a las Escrituras. Cuando alguien permanece firme en la palabra de la Biblia y dice, bien, Dios ha dicho, Satanás siempre está dispuesto a venir y decir, ¿lo ha dicho Dios realmente de la manera en que lo está entendiendo? Con un poco de torsión aquí, un pequeño cambio allí y un poco de perversión, en realidad pervertir significa cambiar. La gracia no es más gracia. Con tan solo un poco de trabajo agregado a la mezcla, tenemos a las moscas muertas que hacen heder y dar mal olor al perfume del perfumista. Pero Satanás dice, mira, es más claro que el agua. Cree en el Señor Jesucristo y serás salvo. No entremos en cuestiones confusas como que el hombre está muerto en pecados o acerca de la predestinación o elección, porque dice aquí en Hechos capítulo 10 que si crees, serás salvo. Es la simplicidad del Evangelio. Es un plan de salvación simple y no tiene sentido hacerlo más complejo de lo que tiene que ser. Sin embargo, es Satanás, quien ha estado detrás de los ataques sobre cada punto de doctrina y cada punto de la Escritura. Él ha estado batallando contra la palabra de Dios a través de los tiempos, siempre tratando de engañar, así como tuvo éxito engañando a la mujer, Eva. Y, a través de los siglos, ha continuado engañando a la esposa espiritual de Cristo, y tuvo éxito engañando a la iglesia corporativa, y no sé si podemos identificar a la iglesia corporativa de esa manera, pero ciertamente la iglesia corporativa está asociada con la esposa, la verdadera y eterna esposa de Cristo, que era parte de la iglesia corporativa, y Satanás vendría a engañar a la mujer, la esposa de Cristo, y exitosamente a todas las denominaciones. Solo piensa en la iglesia católica, que llegó a creer que el Papa es infalible, y lo ha hecho durante cientos de años. O bien él engañaría con éxito a esta iglesia individual o aquella, y su candelero sería removido. Él sembró cizaña entre el trigo y se infiltró en las iglesias y congregaciones con falsas doctrinas y falsos maestros. Él fue siempre tras la mujer, la verdadera esposa de Cristo, pero Dios la guardó y la protegió para que Satanás no cumpliera su propósito de destruir a la mujer a través de su engaño, como se dice el asalto más grande de Satanás contra la entidad corporativa de Cristo y los elegidos en Mateo 24, versículos 21 al 24. Porque habrá entonces gran tribulación, cual no ha habido desde el principio del mundo hasta ahora, ni la habrá. Y si aquellos días no fuesen acortados, nadie sería salvo. Mas por causa de los escogidos, aquellos días serán acortados. Entonces, si alguno os dijere, mirad, aquí está el Cristo, o mirad, allí está, no lo creáis, porque se levantarán falsos cristos y falsos profetas. ¿Y quiénes son ellos? Leemos en 2 Corintios capítulo 11, versículos 13 al 15, porque estos son falsos apóstoles, obreros fraudulentos que se disfrazan como apóstoles de Cristo, y no es maravilla, porque el mismo Satanás se disfraza como ángel de luz. Así que no es extraño si también sus ministros se disfrazan como ministros de justicia, cuyo fin será conforme a sus obras. No son ministros de Cristo, sino que son ministros de Satanás, la serpiente, y siguen los dictados de su padre, el diablo, quien fue un mentiroso desde el principio y el padre de eso. Ellos vienen en la misma manera, tienen el mismo espíritu y también aman la mentira y odian la verdad porque esa es su naturaleza. Están engañados y son ellos mismos engañados. Estos son aquellos de los que se habla en Mateo 24, versículo 24. Porque se levantarán falsos cristos y falsos profetas. Un falso Cristo es un falso evangelio, porque Cristo y el verdadero evangelio son sinónimos. Son falsos profetas que engañosamente profetizan o declaran la palabra de Dios. Cuando la gente dice, tú puedes pasar adelante y llegar a ser salvo, o cuando tienen una cruzada y hay 50.000 personas en el estadio y el predicador está conmoviendo a todos cuando dice, ¿no has tenido suficiente de servir al pecado y a Satanás? ¿No quieres vivir para siempre? Él le cita a todo el mundo a través de sus emociones y convence a algunos. Toda la exhibición es muy conmovedora a través de sus emociones. Los golpea en sus corazones para venir por el pasillo y tal vez 5.000 personas lo hacen para aceptar a Cristo. Sin embargo, fue una falsa profecía de un falso Cristo porque es un evangelio falso. Ese no es el camino de la salvación según la Biblia. Esto es solo la punta del iceberg, hoy en día concerniente a los falsos cristos, falsos profetas y falsos evangelios. Están presentes en todas partes, de tal manera que engañarán, si fuere posible, aún a los escogidos. Si fuere posible, pero la implicación es que no es posible. Ya no es posible para Satanás, el gran maestro del engaño, para aquel que comenzó la mentira. La mentira comenzó con él y él es el padre de mentira. Él la engendró, la crió como su hijo y la nutrió a través de los siglos y ciertamente se ha vuelto cada vez más hábil en presentar la mentira, para empaquetarla, para presentar la mentira a la humanidad. Solo piense, él era bueno en eso en el mismo principio cuando habló a Eva. Por lo que sabemos, estos son los primeros pecados registrados. Los primeros pecados que se cometieron, y ya Satanás estaba mostrando que tenía un talento en esta área de mentir. Sabemos que cuando alguien practica algo y lo repite, mejora en eso. Tiene más habilidad al hacerlo y ciertamente han pasado más de 13.000 años y Satanás no ha cambiado su curso, no ha alterado su plan de juego. Siempre es la mentira. Él puede decidir presentar una buena parte de verdad con eso y referirse a la Biblia mientras construye su mentira. Puede referirse a uno, dos, tres o cuatro versículos e intenta presentarlo como un buen estudio teológico y, sin embargo, sigue siendo una mentira porque también incluye el error, incluye pequeñas alteraciones que están destinadas a quitar a los oyentes del camino angosto y ponerlos en el camino ancho que lleva a la destrucción. Este es el talento particular en que se ha especializado y él es muy capaz de engañar a la humanidad. ¿Qué dice Dios acerca del hombre y el corazón del hombre? Engañoso es el corazón más que todas las cosas y perverso. ¿Quién lo conocerá? Este es el corazón del hombre desde la caída, después de la caída en pecado. Eva, en el momento cuando la serpiente se acerca a ella, no tiene ese corazón impío, tiene un corazón bueno, tiene un corazón que no ha pecado, que no se engaña a sí mismo, que no cree una mentira, y Adán también. Sin embargo, la serpiente la engañó y la mató a través de su engaño. Adán tomó del fruto de Eva y también fue muerto a través de este engaño, pero ese era un tiempo cuando el hombre era mucho más preparado y capaz de resistir las seducciones y las palabras del maestro engañador. Ahora, la humanidad tiene un corazón que es engañoso más que todas las cosas. Entonces, ¿cómo puede él tolerar y resistir de alguna manera al jefe de los mentirosos, a este padre de mentiras, a este antiguo narrador de historias que es capaz de contar una fábula que incluso los elegidos podrían creer si eso fuera posible, que no lo es?
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2: ¿Sabe el día y la hora? ¿Revela la Biblia la fecha del fin del mundo? Si le preguntas a casi todos los cristianos hoy en día, te dirán que la respuesta es no, y lo más probable es que te indiquen uno de los versículos más citados sobre este tema. Mateo 24:36. Pero del día y la hora nadie sabe, ni aun los ángeles de los cielos, sino solo mi Padre. Marcos 13:32 añade el Hijo. Pero de aquel día y de la hora nadie sabe, ni aun los ángeles que están en el cielo, ni el Hijo, sino el Padre. ¿Qué significan estos versículos? La mayoría dirá, bueno, significa exactamente lo que significa, que no lo sabremos. También puede que digan que Dios nos manda que vigilemos debido a Marcos 13:35-36. Velad pues, porque no sabéis cuándo vendrá el Señor de la casa, si al anochecer, o a la medianoche, o al canto del gallo, o a la mañana, para que cuando venga de repente no os halle durmiendo. Estos versículos se toman al pie de la letra y se llega a la conclusión final de que un hombre no puede saber la fecha del fin. Y razonan que si el Hijo no lo sabe, entonces ciertamente nosotros no podemos saberlo. Sin embargo, cuando se llega a esta conclusión, otros versículos de la Biblia comienzan a entrar en conflicto con esta interpretación. Cuando encontramos escrituras en conflicto, no hemos encontrado la verdad, y Dios nos está dirigiendo a buscar otra solución para encontrar armonía con todas las escrituras. Este es el principio bíblico de armonización. Aquí hay algunas escrituras que entran en conflicto con el hecho de que los elegidos de Dios no puedan saber la fecha del regreso de Cristo. Amós 3:7 dice: Porque no hará nada Jehová el Señor sin que revele su secreto a sus siervos los profetas. Las cosas secretas de Dios son los misterios ocultos o parábolas de la Biblia. Si Dios revela su secreto a sus siervos, los profetas, los elegidos, antes de hacer algo, ¿No incluirá eso el día y la hora de su regreso? La Biblia nos enseña a quién pertenecen las cosas secretas. Deuteronomio 29:29. Las cosas secretas pertenecen a Jehová nuestro Dios, mas las reveladas son para nosotros y para nuestros hijos para siempre, para que cumplamos todas las palabras de esta ley. Cierto, nosotros solos no podemos conocer las cosas secretas de Dios, pero si Dios nos las revela, podemos saberlas. ¿Dónde revela Dios estas cosas secretas? Su santa palabra, la Biblia. Cuando Dios estaba a punto de juzgar a Sodoma y Gomorra, hizo la siguiente pregunta. Génesis 18:17. Y Jehová dijo, ¿encubriré yo a Abraham lo que voy a hacer? Si Dios no ocultó a Abraham el juicio venidero sobre Sodoma y Gomorra, ¿ocultaría a sus elegidos el día en que comenzaría el juicio sobre el mundo entero? ¿Y la inundación? ¿No advirtió Dios a Noé sobre el diluvio venidero? Génesis 7:4. Porque pasados aún 7 días, yo haré llover sobre la tierra 40 días y 40 noches, y raeré de sobre la faz de la tierra a todo ser viviente que hice. Dios primero dio una advertencia de 120 años, luego una advertencia de 7 días antes de provocar el diluvio, lo que significa que Noé sabía con mucha antelación el año del diluvio, pero también el día. ¿Y qué hay del juicio venidero sobre Nínive? ¿No le ordenó Dios a Jonás que les advirtiera que se avecinaba el juicio? ¿Jonás no sabía la hora de antemano? Jonás 3:4. Y comenzó Jonás a entrar por la ciudad, camino de un día, y predicaba diciendo, «De aquí a 40 días Nínive será destruida». De hecho, Dios les dio una advertencia de 40 días. La gente sabía el día exacto. La Biblia nos enseña a velar. En Ezequiel 33 aprendemos sobre el atalaya y su papel de advertir al pueblo sobre un juicio venidero. ¿De qué sirve un atalaya si no ve venir la espada, juicio, con anticipación para advertir al pueblo antes de que llegue la espada? Ezequiel 33:2-5. Hijo de hombre, habla a los hijos de tu pueblo y diles, cuando trajere yo espada sobre la tierra, y el pueblo de la tierra tomare un hombre de su territorio y lo pusiere por atalaya, y él viere venir la espada sobre la tierra, y tocare trompeta y avisare al pueblo, cualquiera que oyere el sonido de la trompeta y no se apercibiere, y viniendo la espada lo hiriere, su sangre será sobre su cabeza. El sonido de la trompeta oyó y no se apercibió. Su sangre será sobre él, mas el que se apercibiere librará su vida. Para que el atalaya haga sonar la trompeta y advierta al pueblo, debe saberlo con anticipación. Deben ver venir la espada, y la única manera de ver esto no es mirando hacia afuera en busca de señales, sino observando y buscando en las Escrituras el momento exacto en que esto sucederá. La Biblia también nos enseña que el corazón de un hombre sabio discierne tanto el tiempo como el juicio, lo que significa que los elegidos de Dios pueden saber cuándo y dónde se llevará a cabo el juicio. Eclesiastés 8:5. El que guarda el mandamiento no experimentará mal, y el corazón del sabio discierne el tiempo y el juicio. La Biblia nos advierte que el juicio comenzaría primero en la casa de Dios, las iglesias, antes de que comenzara en el mundo. Primera de Pedro 4:17. Porque es tiempo de que el juicio comience por la casa de Dios. Y si primero comienza por nosotros, ¿cuál será el fin de aquellos que no obedecen al Evangelio de Dios? ¿Por qué Dios señala que la nación de Israel no sabía el tiempo de su visitación mientras él lloraba por ellos? Lucas 19:44. Y te derribarán a tierra y a tus hijos dentro de ti, y no dejarán en ti piedra sobre piedra, por cuanto no conociste el tiempo de tu visitación. En Mateo leemos lo siguiente. Mateo 24:42. Velad, pues, porque no sabéis a qué hora ha de venir vuestro Señor. Este versículo parece apoyar la idea de que no podemos saber cuándo vendrá Cristo. Sin embargo, si aceptamos que esto es lo que se enseña, entra en conflicto con el siguiente versículo. Mateo 24:43. Pero sabed esto, que si el padre de familia supiese a qué hora el ladrón habría de venir, velaría y no dejaría minar su casa. Si no se puede saber la hora, entonces, ¿por qué dice que si el padre de la casa supiese a qué hora vendría el ladrón, habría velado y no habría dejado que minaran su casa? En otras palabras, si hubiera estado observando atentamente las Escrituras, habría sabido cuándo vendría Cristo. Apocalipsis 3:3. Acuérdate, pues, de lo que has recibido y oído, y guárdalo, y arrepiéntete, pues si no velas, vendré sobre ti como ladrón, y no sabrás a qué hora vendré sobre ti. Nadie sabe la hora en que un ladrón vendrá a robar, o se prepararía con anticipación para este evento. Por eso los ladrones vienen en secreto, cuando nadie los observa y cuando nadie se da cuenta de su llegada. Leemos en Apocalipsis 3 acerca de la iglesia en Sardis, a quien Dios le había advertido que si no velaba, Cristo vendría como ladrón y no sabría la hora en que vino. Sin embargo, si uno no sabe la hora en que Cristo regresará, ni el día, ¿por qué Dios dice que vendrá como ladrón si no velaron? Lo que significa velar es saber el tiempo de la venida de Cristo en juicio. Otro problema con el que nos topamos es, ¿cómo es posible que el Hijo no sepa la fecha en la que juzgará al mundo? ¿O cómo puede el Padre tener información que el Hijo no tiene si el Hijo y el Padre son uno? Juan 10:30. Yo y el Padre, uno somos. ¿Cómo puede el Hijo de Dios no saber la fecha del día del juicio cuando se dice que Él sabe todas las cosas? Juan 16:30. Ahora entendemos que sabes todas las cosas y no necesitas que nadie te pregunte. Por esto creemos que has salido de Dios. Entonces, ¿cómo podemos reconciliar o armonizar todos estos versículos si entendemos que no se puede saber el día y la hora? Además, si Jesús supiera todas las cosas excepto el día y la hora, entonces podría deducir todos los días en los que no está juzgando al mundo solo para revelar el día en que sí lo está. El problema es que no podemos encontrar armonía con esta comprensión mientras mantengamos la posición de que no podemos saberlo. Esto nos hace estancarnos en estas escrituras contradictorias sin manera de responder a un individuo para poder explicar estos versículos. No hay manera de hacerlo encajar, lo que significa que tenemos que encontrar otra solución a Mateo 24:36 para hacerlo encajar y armonizar con el resto de la Biblia. Mateo 24:36. Pero del día y la hora nadie sabe, ni aun los ángeles de los cielos, sino sólo mi Padre. La solución se encuentra con la palabra clave sabe. ¿Qué quiere decir Dios con sabe? La Biblia define sus propios términos. Cuando buscamos en la Biblia la palabra saber, vemos que puede entenderse como conocimiento, como información que uno tiene, pero también puede significar experiencia. Por ejemplo, Génesis 4:1. Conoció Adán a su mujer, Eva, la cual concibió y dio a luz a Caín, y dijo: por voluntad de Jehová he adquirido varón. Adán llegó a conocer a su esposa a través de la experiencia de acostarse con ella. Es un tipo diferente de conocimiento. José no conoció a María hasta después del nacimiento de Jesús. Mateo 1:25. Pero no la conoció hasta que dio a luz a su hijo primogénito y le puso por nombre Jesús. En los Salmos leemos un pasaje donde el conocimiento está ligado al juicio de Dios. Salmos 9:16. Jehová se ha hecho conocer en el juicio que ejecutó. En la obra de sus manos fue enlazado el malo. Cuando Dios trae un juicio, los malvados llegan a conocer o experimentar a Dios a través de su ira. Leemos acerca de un versículo popular en el Antiguo Testamento sobre aquellos que llegan a conocer a Dios a través de su juicio sobre ellos. Éxodo 14:18. Y sabrán los egipcios que yo soy Jehová, cuando me glorifique en Faraón, en sus carros y en su gente de a caballo. Ezequiel 25:11. También en Moab haré juicios, y sabrán que yo soy Jehová. Ezequiel 25:17. Y haré en ellos grandes venganzas con reprensiones de ira, y sabrán que yo soy Jehová cuando haga mi venganza en ellos. La misma palabra, saber, que se utiliza cuando José no conoció a María en Mateo 1:25, también se usa en el siguiente versículo. Mateo 24:39. Y no entendieron hasta que vino el diluvio y se los llevó a todos. Así será también la venida del Hijo del Hombre. Aquí está a la vista el juicio del diluvio, y los que no lo saben son aquellos que no experimentaron este juicio hasta que sucedió. El 21 de mayo de 2011, Dios trajo juicio sobre el mundo entero. Actualmente, el mundo conoce o experimenta el día y la hora al pasar por este periodo prolongado del día del juicio. El hombre ahora sabe el día y la hora. Los ángeles, ángeles caídos, ahora saben el día y la hora. Mateo 8:29. Y clamaron diciendo: ¿Qué tienes con nosotros, Jesús, Hijo de Dios? ¿Has venido acá para atormentarnos antes de tiempo? Los demonios sabían el momento en que serían atormentados durante el día del juicio, pero aún no habían experimentado este tormento hasta que comenzó el 21 de mayo de 2011. ¿Y cómo es que el Hijo no sabe el día ni la hora? Jesús aún no había conocido ni experimentado la ira de Dios, porque aún no había ido a la cruz. Por eso el Hijo no sabía el tiempo, experimentando el día y la hora. Entonces, ¿cómo es que solo el Padre sabe el día y la hora? Lo sabe porque es el único que ha experimentado el juicio en la forma de derramar su ira sobre su Hijo en la fundación del mundo, cuando Cristo estaba pagando por los pecados. ¿No experimentó también el Hijo la ira de Dios al pagar por los pecados en la fundación del mundo? Sí, pero no de la misma manera que lo hizo en la cruz. En la fundación del mundo, Él, el Hijo, experimentó la ira de Dios, el Padre, siendo culpable al cargar con los pecados de todos sus escogidos. En la cruz, Él, el Hijo, experimentó la ira de Dios, el Padre, siendo inocente, pero demostrando lo que había sucedido en la fundación del mundo. Esta segunda muerte de Jesús fue una experiencia diferente. Fue una experiencia nueva para el Hijo, pero no para el Padre. Dios Padre derramó la misma copa de ira en la fundación del mundo que en la cruz. Por eso dice que sólo el Padre conoce o experimenta el día y la hora del juicio. Pero Jesús experimentó la ira de Dios por primera vez siendo culpable, pagando por los pecados. Siendo la segunda vez inocente, demostrando el pago por los pecados. Por lo que se dice, ni el Hijo, porque el juicio para Él, que está a la vista en este versículo, aún no se había llevado a cabo en la cruz. El Hijo aún tenía que conocer o experimentar el día y la hora del juicio, siendo inocente. Ahora podemos entender que Mateo 24:36 realmente no tiene nada que ver con saber el momento en que ocurrirá el día del juicio, sino más bien con conocer el juicio de Dios a a través de la experiencia del mismo. El mundo ahora conoce o experimenta el día y la hora al pasar por el día del juicio.

Hace mucho tiempo, había una antigua ciudad llamada Babilonia. Fue en el año 539 AC, y hubo un banquete que fue celebrado por el rey de Babilonia, Belsasar, a 1000 de sus príncipes. Mientras festejaban y alababan a sus dioses, una mano misteriosa apareció y comenzó a escribir un mensaje sobre lo encalado de la pared del palacio del rey. El rey Belsasar se turbó muchísimo, hasta el punto en que sus rodillas comenzaron a temblar y darse una con otra. El rey dio una orden para traer a los magos, a los caldeos y a los adivinos, para ver si ellos podían leer el mensaje e interpretarlo. Pero ninguno de ellos pudo leerlo ni interpretar el mensaje. Entonces fue traído Daniel, quien fue capaz de leer el mensaje e interpretarlo por medio de Dios. El mensaje decía, Mene, Mene, Tekel, Uparsin, Daniel 5, 26. Esta es la interpretación del asunto. Mene, contó Dios tu reino y le ha puesto fin. Daniel 5, 27. Tekel, pesado has sido en balanza y fuiste hallado falto. Daniel 5, 28. Peres, tu reino ha sido roto y dado a los medos y a los persas. Este mensaje fue una advertencia para el rey de Babilonia, que su reino estaba a punto de ser tomado y ser dividido. Daniel 5:30. En esa misma noche fue muerto Belsasar, rey de los caldeos. Daniel 5:31. Y Darío de Media tomó el reino, siendo de 62 años. Darío, también conocido como el rey Ciro, se apoderó de los reinos de esta antigua ciudad de Babilonia. Y todo esto pasó en una noche. 2549 años más tarde, en el año 2011, el mundo ha crecido para ser un gran imperio como Babilonia. La Biblia enseña que esta antigua ciudad de Babilonia representa espiritualmente a todos los reinos de este mundo, todas las naciones del mundo. Los Estados Unidos, China, Rusia, India, Europa, América Central y del Sur, y así sucesivamente. Todos estos son Babilonia. Si la ciudad antigua de Babilonia representa todas las naciones del mundo, ¿a quién representa Belsasar, el rey de Babilonia? Satanás. Belsasar está apuntado espiritualmente a Satanás. Así como Belsasar gobernó sobre la ciudad de Babilonia, Satanás ha gobernado sobre los reinos de este mundo, o Babilonia espiritual, desde el tiempo en que la humanidad cayó en pecado en el huerto de Edén. Mateo 4:8. Otra vez le llevó el diablo a un monte muy alto, y le mostró todos los reinos del mundo y la gloria de ellos. Lucas 4:6. Y le dijo el diablo, a ti te daré toda esta potestad y la gloria de ellos, porque a mí me ha sido entregada, y a quien quiero, la doy. Aquí vemos que Satanás gobierna estos reinos. Entonces, ¿qué tiene que ver esta antigua historia bíblica con el tiempo actual en el que estamos viviendo? Dios hizo registrar este evento histórico, junto con otros, en la Biblia, para ocultar profecías para generaciones futuras, para que sus elegidos escudriñaran estas cosas y entendieran lo que Dios tenía reservado para nuestra moderna generación. Así es como Dios habla a sus elegidos, no por medio de sueños o visiones o voces, como en tiempos pasados, sino solamente por su palabra, la Biblia. Lo que Dios está enseñándonos en esta historia es que justo como Belsasar estaba festejando en su reino de Babilonia, así también lo estuvo Satanás, por así decirlo, celebrando junto con los de su reino. Su gobierno sobre los reinos de este mundo, junto con su gobierno en las iglesias. Cuando la mano aparece con la escritura en la pared, Mene, Mene, Tekel, Uparsin, esto estaba apuntando espiritualmente al mensaje de mayo 21 de 2011, Día del Juicio, que dio la vuelta al mundo entero. Esto fue una advertencia para Satanás y todos los de su reino, los ángeles caídos y toda la humanidad no salva.
que su reino estaba llegando a su fin y sería dividido en una noche. El rey Ciro, Dario, es un cuadro de Cristo. Isaías 45:1. Así dice Jehová a su ungido, a Ciro, a cual tomé yo por su mano derecha para sujetar naciones delante de él. Esa misma noche, el rey Ciro vino a apoderarse del reino de Babilonia de manos de Belsasar. Así también Cristo vino como ladrón en la noche para tomar los reinos de este mundo el 21 de mayo del 2011. Cristo está gobernando ahora esta tierra, juzgando las naciones y reinando hasta el fin del día del juicio, al punto de la eternidad. Apocalipsis 11:15. El séptimo ángel tocó la trompeta, y hubo grandes voces en el cielo que decían: los reinos del mundo han venido a ser de nuestro Señor y de su Cristo, y Él reinará por los siglos de los siglos. Dios no solamente está gobernando, sino también dividiendo el reino de Satanás, así como Babilonia fue dividida y entregada a los medos y persas. Mateo 12:25. Sabiendo Jesús los pensamientos de ellos, les dijo: todo reino dividido contra sí mismo es asolado, y toda ciudad o casa dividida contra sí misma no permanecerá. Mateo 12:26. Y si Satanás echa fuera a Satanás, contra sí mismo está dividido, ¿cómo pues permanecerá su reino? Cuando Satanás está dividido contra sí mismo, su reino cae. Cuando aquellos en el reino de Satanás, la gente del mundo, se vuelven unos contra otros, están divididos contra sí mismos y caerán. Apocalipsis 18:2. Y clamó con voz potente diciendo: ha caído la gran Babilonia. Babilonia ha caído, este mundo ha caído. Apocalipsis 18:21. Y un ángel poderoso tomó una piedra, como una gran piedra de molino, y lo arrojó en el mar, diciendo: con el mismo ímpetu será derribada Babilonia, la gran ciudad, y nunca más será hallada. Babilonia, este mundo, ha sido arrojada al mar. Así como dice en Mateo 21:21, que los que tienen fe en Cristo, los elegidos, removerán el monte o reino de Babilonia y lo echarán al mar. Mateo 21:21. Respondiendo Jesús les dijo: de cierto os digo que si tuviereis fe y no dudaréis, no solo haréis esto de la higuera, sino que si a este monte dijereis: quítate y échate en el mar, será hecho. Con el mismo ímpetu será derribada Babilonia, la gran ciudad, y nunca más será hallada. Así Babilonia, este mundo, ha caído, y nunca se levantará de nuevo.

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